0: 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Son las 6:16.
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0: 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Son las 6:30.
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0: Son las 6:45.
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Son las 7:01.

0: 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Son las 7 con 16 minutos.
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0: 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Son las 7 con 30 minutos.
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0: Son las 7:44.
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Son las 8:02.

0: 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Son las 8 con 15 minutos.
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0: 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Son las 8 con 31 minutos.
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0: 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Son las 8:46.
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Son las 9:00 en punto.

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0: Son las 9:03.

0: 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Son las 9 con 14 minutos.
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5: 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Son las 9:16.

0: 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Son las 9:30.
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6: Son las 9:31 minutos.

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7: 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Son las 9:48.

0: 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Son las 10 con 16 minutos.
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2: Bienvenidas y bienvenidos a Revista del Consumidor Radio. Soy Joy Ramírez y en esta ocasión nos acompaña la chef Erika Fonseca para preparar el platillo Sabio Profeco de este mes. Muchas gracias por acompañarnos, bienvenida.
3: Vamos a preparar unas deliciosas setas al pibil. Para preparar nuestro platillo necesitaremos 4 tazas de setas deshebradas, media cebolla fileteada, 30 gramos de pasta de achiote, un clavo de olor, 2 pimientas gordas, 1/4 de taza de vinagre blanco, 1 taza de jugo de naranja agria, 2 chiles guajillos y 1 cucharada de aceite. Para la cebolla encurtida, media cebolla morada fileteada, 2 chiles habaneros fileteados, 1/4 de taza de vinagre blanco o de manzana, el jugo de 2 limones, 1 cucharadita de comino en polvo, 1 cucharadita de orégano seco, media cucharada de aceite de oliva y sal y pimienta. Para la salsa de habanero que acompañará al platillo vamos a ocupar 5 chiles habaneros, 2 dientes de ajo asados, 1/4 de cebolla, el jugo de un limón y 1/4 de taza de aceite de oliva. Y finalmente, para servir nuestro platillo, medio kilogramo de tortillas y 1 taza de frijoles molidos. Para el adobo de nuestras setas al pibil, comenzaremos desvenando nuestros chiles guajillos, retirando el tallo y todas las semillas. Ahora directamente al fuego, llevamos los chiles por aproximadamente 8 segundos para asar. Se darán cuenta que están listos cuando la piel de los chiles se encuentra brillosa. Esto hacemos para liberar todo el aceite de nuestros chiles. Después, los remojamos en agua caliente de 10 a 15 minutos para suavizarlos. Para preparar nuestro adobo, licuamos los chiles guajillos, el achiote, el vinagre, el jugo de naranja, el clavo, la pimienta gorda y un toque de sal. Ojo, si consiguen naranja agria, pueden omitir el vinagre. Licuamos muy bien y reservamos. Ahora, calentamos el aceite vegetal en una sartén y acitronamos la cebolla por un par de minutos. Después, agregamos las setas previamente deshebradas e incorporamos con la cebolla. Antes de que las setas suelten todo su jugo, agregamos el adobo y mezclamos hasta que todas queden cubiertas. Probamos y, de ser necesario, volvemos a salpimentar. Dejamos cocinar por aproximadamente 8 minutos hasta que el adobo haya reducido. Las reservamos y ahora vamos a nuestra salsa de habanero. En un comal colocamos los chiles habaneros, el ajo y la cebolla y los asamos hasta que estén tatemados. De esta manera sueltan todos los aceites. Después los retiramos del fuego y los llevamos a licuar con la cebolla, jugo de limón, sal y pimienta. Ahora agregamos nuestro aceite de oliva en forma de hilo sin dejar de licuar para emulsionar y obtener una textura entre salsa y aderezo. Rectificamos la sazón y reservamos. Ya que tenemos nuestra salsa lista, vamos a preparar nuestra cebolla encurtida. Utilizaremos la cebolla morada fileteada, chile habanero fileteado, orégano y comino molido, también jugo de limón y mezclamos. Agregamos un poco de vinagre blanco o también puede ser de manzana. Salpimentamos al gusto hasta integrar todos los ingredientes. Colocamos un poco de aceite de oliva y terminamos de mezclar. Dejamos reposar por 30 minutos o hasta que notemos que la cebolla esté suave y de color morado. Finalmente, para servir nuestro platillo, calentamos muy bien las tortillas y untamos un poco de frijoles negros molidos. Agregamos nuestras setas al pibil y acompañamos con la cebolla encurtida y la salsa habanero al gusto. ¡Listo! Ya podemos disfrutar nuestros tacos de setas al pibil. Recuerden que el platillo Sabio Profeco es muy fácil de preparar, tiene buen sabor, aporta un balance nutricional y rinde para varias porciones. Anímense a prepararlo y cuéntenos en nuestras redes sociales cómo les fue. No olviden que también pueden ver esta receta en nuestro canal de YouTube Profeco TV. Yo soy la chef Erika Fonseca y fue un gusto cocinar con ustedes en Revista del Consumidor Radio.
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2: Ahora cuéntanos, una vez que ya nos has platicado la receta y el procedimiento, queremos saber acerca de tu cocina y también de ti, ¿cómo fue que empezaste tu camino en la gastronomía?
3: Pues mira, yo primero les quiero contar esto, yo no quería estudiar gastronomía, yo quería ser doctora. Entonces mi meta era como salvar a la gente de ser diabético. Era como mi sueño porque mi mamá es diabética.
2: Tu objetivo,
3: entonces,
2: ¿no?
3: Ajá, era como mi objetivo siendo doctora. Entonces, bueno, por mil cosas no logré como ya mantenerme ahí en la carrera. Solo estuve 6 meses y después me gustaba mucho cocinar desde chiquita. Eso sí, con mi abuelita paterna y con mi mamá, pues siempre me involucraron en la cocina. Y dije, bueno, pues será como otra rama en la que a lo mejor yo puedo hacer algo por las personas en esta cuestión del cuidado, ¿no? De la salud. Y por eso creo que la gastronomía me llamó la atención, porque creo que a través de la alimentación, pues obviamente podemos mantenernos sanos, ¿no? A través de lo que le damos a nuestro cuerpo. Y por eso fue que empecé a decidir estudiar gastronomía. Soy licenciada en gastronomía.
2: ¿Y actualmente cómo definirías tu cocina?
3: Mi cocina es práctica, balanceada. Sí cuido muchísimo que sea balanceada y que sea creativa también, ¿no? Que no te aburras utilizando el mismo ingrediente, sino que también le des cierta variedad, ¿no?
2: Versatilidad.
3: Exacto.
2: También.
3: Exacto.
2: Y respecto a la combinación de ingredientes, me llama la atención el platillo de este mes, que fue setas al pibil. ¿Cómo fue que se te ocurrió esta receta? O sea, cambiar, creo que lo habías dicho también durante la grabación del platillo, siempre estamos acostumbrados a que el platillo
3: es con carne de cerdo,
2: ¿no?
3: Sí, es como la clásica.
2: Ajá. ¿Y cómo fue que tú pensaste en las setas?
3: Pues mira, te voy a compartir algo. Hace unos años, no ya bastantes años, fui vegetariana y dejé de serlo por una razón muy, muy buena. Yo daba clases de cocina mexicana. Entonces era un poco complejo cuando había, no sé, receta de carnitas, receta de cochinita pibil, receta de tacos, no sé, tacos al pastor, infinidad de recetas que llevan proteína animal. Y cuando las probaba, pues me caían muy mal, ¿no? El organismo es muy inteligente, nuestro cuerpo es muy inteligente. Y si tú le empiezas a acostumbrar a darle cierto tipo de alimento, obviamente le dejas de dar uno, va a reaccionar y eso es muy normal. Entonces, pues fue imposible, ¿no? De esta forma, o me enfermaba o también no probaba los platillos de mis alumnos. Entonces decidí no, pero en esa búsqueda de recetas, que yo soy muy taquera, entonces decía que un taco que me guste mucho es el de cochinita pibil, la verdad, ¿no?
2: Sí.
3: Entonces dije, ¿cómo lo puedo hacer para que no extrañe un taco de cochinita pibil? Entonces dije, claro, las setas, me gusta mucho utilizar las setas porque tienen la consistencia como de carne, como carnosita.
2: Sí, la textura.
3: No, la textura.
2: Generalmente
3: los hongos, las setas y también los hongos portobelo tienen esa textura que es como carnosa y hasta la forma en que como la deshebramos se ve como si fuera carne. Y ya de paso, pues tienes toda tu porción de verduras, ¿no? Que eso es lo que siempre busco en mi comida de todos los días. Por eso es que se me ocurrió ese tipo de receta, que adaptar una, o sea, la que ya existe de cochinita, pues hay que convertirla a una receta que tenga más fibra. ¿Y cómo? Pues haciéndola con setas.
2: Y ya habías colaborado con nosotros,
3: sí,
2: ¿no?
3: Sí, el año pasado, a principios de año, recuerdo, hicimos una receta de mole de olla verde.
2: ¿Y cuál ha sido tu experiencia de venir aquí a la grabación, de colaborar acá?
3: Yo quedo fascinada porque he aprendido yo y también sé que al transmitir una receta así, ¿no?, que quede práctica, alcanzable, económica y nutritiva, pues siento que ya dejé un granito.
2: Sí, para que repliquen la receta. Y finalmente, ¿cuál sería tu consejo para que justo las personas se acerquen de nuevo a la cocina y tengan este acercamiento con los ingredientes?
3: Pues yo, mi consejo sería vayan a los mercados y que se animen un día, que compren un espárrago, unas calabazas, lleguen a su casa y las cocinen, ¿no? Yo creo que a través de Profeco en el canal pueden encontrar muchísimas recetas. Entonces es eso, que se animen, que se den la oportunidad de fallar también, porque así es la cocina, un poquito prueba y error. Y sería eso, que se animen a probar ingredientes que a lo mejor nunca han probado y que se pueden sorprender un montón con el sabor y que hasta pueden descubrir una técnica maravillosa de cómo saben más ricos, ¿no? Ese sería como mi mayor consejo, que visiten mercados, supermercados, que compren un ingrediente, el que quieran, y que lleguen a cocinar.
2: Que se atrevan.
3: Sí.
2: Bueno, pues muchas gracias por esta plática, por acompañarnos y por enseñarnos esta versatilidad de las setas al pibil.
3: Muchas gracias. Al contrario, muchas gracias a ustedes y espero nos veamos muy pronto.
2: Seguro sí, seguro que sí. Los invitamos y las invitamos a que consulten nuestras redes sociales y que acudan al canal de Profeco TV en YouTube.
3: Gracias.
2: Gracias.
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6: Son las 10:29.

0: 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Son las 10:32.
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3: 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Son las 10:33.

0: 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Son las 10 con 44 minutos.
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0: 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Son las 10 con 45 minutos.

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0: Son las 11 con 17 minutos.
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0: 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Son las 11 con 18 minutos.
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0: 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Son las 11 con 30 minutos.
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0: 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Son las 11 con 32 minutos. 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

0: 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Son las 11 con 44 minutos.
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0: 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Son las 11 con 46 minutos.

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Son las 12:05.

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0: Son las 12 con 19 minutos. 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

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Son las 12 con 30 minutos. 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

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Son las 12:33.

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Son las 12:45. 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

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Son las 12:51.

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Es la 1:01.

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Es la una con 17 minutos. 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

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Es la 1:27. 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
1: 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Es la 1:33.

0: Es la 1:41.
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Son las 2:01.

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Son las 2:10.

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1: 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Son las 2:17. 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
0: Son las 2:19.

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Son las 2 con 29 minutos. 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

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Son las 2:32. 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

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Son las 2:39. 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

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Son las 2:43.

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Son las 3:01.

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Son las 3:13. 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

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Son las 3:17.

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1: Son las 3 con 23 minutos.
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Son las 3:30.

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Son las 3:38. 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

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Son las 3:46.

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Son las 4 en punto.

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Son las 4:07.

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Son las 4:16.

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Son las 4:23. 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

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Son las 4:27.

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Son las 4:35.

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Son las 4:43.

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Son las 5:02.

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Son las 5:09.

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Son las 5 con 15 minutos. 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

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Son las 5:20.

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Son las 5 con 28 minutos. 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

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Son las 5:35.

Son las 5 con 42 minutos. 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

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Son las 6:02.

0: trajo y se las entregó directamente a Ángel Aguirre Rivero, entonces gobernador.
1: Eso se supo en enero de este año, dice la fiscalía, un testigo. Y luego, en mayo, un segundo testigo reforzó la versión. Es decir, el gobernador de Morena en aquel momento, bueno, no, del PRD, todavía no existía Morena, pero del PRD de Andrés. Ahí el problema es que Andrés Manuel nombraba a los candidatos. Sí. Él nombró a Ángel Aguirre y también al alcalde de Iguala, que acabó metido y en el bote, ¿no? Y el segundo testigo, pues también dijo, ¿qué pretexto pusieron? No, no hay grabaciones porque hubo fallas técnicas y desaparecieron los videos. Sí.
0: Indicó que Ángel Aguirre ordenó una reunión con mandos de primer nivel de su gobierno y es lo que dijo, desaparecer cualquier evidencia relacionada con los actos ocurridos, los hechos ocurridos.
1: Aquí está el audio, aquí está la imagen, vea usted la denuncia cómo de lo armó la fiscalía.
2: De Ángel N., ex gobernador del estado de Guerrero, en la destrucción de evidencias para conocer el paradero de los estudiantes. Les quiero destacar los puntos relevantes de este trabajo de investigación. Primero, la noche del 26 de septiembre de 2014, el autobús Estrella de Oro número 1531, en el que viajaba el grupo de normalistas, fue videograbado por las cámaras de seguridad números 12 y 15 ubicadas al exterior del Palacio de Justicia del Estado en Iguala. En el momento en que era detenido por policías municipales y estatales.
1: Ahí tiene usted parte de esta historia.

0: yo decía al principio del noticiero, ¿por qué hasta ahora? Bueno, en enero surgieron estos testimonios y ya empezó la grilla, ¿no? Dos gobernadores de oposición están hoy en la mira. Rufo Apple, por huachicol, y Ángel Aguirre, que fue de oposición, fue priista, fue gobernador priista, y luego volvió a ser gobernador por Morena. Y era gente...
1: Por el PRD, ¿no?
0: Por el PRD, y era gente cercana a López Obrador, porque el líder era López Obrador. Bueno, no lo puedes culpar, a lo mejor el tipo parecía ser magnífica persona y acabó embarradísimo después. No estoy diciendo eso. Y la intención de decir, hay gobernadores en la picota, dos de oposición. A ver, ojalá que si hay gente de Morena tan comprometida como estos, se vayan encima. Que no sea un distractor, como algunos medios insinuaron anoche, gobernador de oposición, para quitarnos la atención de Morena. No, porque no se nos olvida los problemas que hay en Morena. Ojalá que sea una actitud de, iba a decir, justicia, la fiscalía, ¿no? Pero también de la presidenta, porque no están desligados, aunque nos digan. Digo, llega Claudia Sheinbaum, se manda
1: a su fiscal
0: Manero a Londres y se trae a la que era su fiscal en la Ciudad de México. Sí hay nexos, pues tampoco somos idiotas. Ahora, ojalá que sea una actitud
1: de justicia.
0: De veras perseguir a quien comete delitos y no irse sobre la oposición. Ya lo veremos con el tiempo, ¿no? Bueno, otro tema polémico es el del fracking. Ayer, brevemente, la presidenta dijo que va a haber fracking y que cambiaron las tecnologías. Escúchela usted.
2: ¿Qué objetivo tiene esto? No depender tanto del exterior. Aun cuando todavía, aún con toda la explotación que se hiciera de gas no convencional, seguiríamos importando a Estados Unidos, el objetivo es bajar la importación, que no dependamos tanto del exterior. ¿Esto es algo que busca México? No, buscan todos los países del mundo, garantizar su soberanía energética.
0: Le reclamaron a Claudia Sheinbaum que en campaña dijo, no vamos a entrarle al fracking, y sí lo dijo. No voy a ir a ponerle la grabación de nuevo y demás. Lo que hice fue investigar si de veras hay técnicas nuevas, como dijo ella. Es que ya cambió la tecnología. Y sí, si hay avances reales en las tecnologías de fracturación hidráulica, no eliminan por completo los riesgos ambientales, pero sí los reducen. Atenúan mucho. Primero, el avance más extendido y consolidado es el reciclaje y la utilización de agua que se está dando en Estados Unidos. Muchas empresas utilizan ya el 80-90% del agua de retorno. Tecnologías de tratamiento que son filtración, osmosis inversa, destilación por membrana, oxidación electroquímica. Todo esto lo investigué hoy en la madrugada, ¿eh? Fluidos de fracturación más limpios o biodegradables. Se han desarrollado aditivos con menor toxicidad, surfactantes limpios, polímeros sintéticos o naturales modificados y técnicas con poco o casi nada de agua. Es decir, no son cosas agua muy potable. Técnicas. Yo lo único que le quiero decir es que, porque hubo, no, la presidenta está inventando esto, ya se dobló, no. ¿Hay o no hay nuevas técnicas? Sí, sí las hay.
1: Y es que el coco de esto era el uso de agua potable para el fracking, y aquí están, parece las alternativas son agua de mar, que es
0: muy
1: importante.
0: Es muy complicado, sí, pero hay técnicas nuevas, afectan, pero mucho, mucho menos.
1: Y no dejan a las poblaciones sin agua potable.
0: ¿Qué está buscando la presidenta? Afectando lo menos posible, lograr soberanía energética, que sí la buscan todos los países, ¿eh?
1: Y además que va a tener mucha rentabilidad el gas.
0: Dicho lo cual, en Puebla son las 6:08 a.m, está en vilo la presidencia de la Corte, dijo ayer la presidenta, y me asombra. Dice, empresarios no quieren a Lenia Batres. Le está dando un lugar a los empresarios. ¿Está escuchando?
1: Sí, está escuchando.
0: Y qué bueno, no porque sean empresarios, sino porque Lenia Batres ha sido, y lo hemos dicho aquí, lo hemos contado, foco de muchos problemas en la Corte. ¿Por qué? Pues mire, le duela a quien le duela por ignorante. La misma Yasmín Esquivel, tan cercana a López Obrador por su marido, la misma Yasmín Esquivel la corrige tiro por viaje a ella y a la que fue asesora de López Obrador.
1: Es que se ha citado artículos que no existen.
0: No, de la no, o sea, cosas. La señora no está preparada para el cargo, perdóneme, pero pues es así. Y no puedes tener un piloto que no sea piloto, un cirujano que sea practicante, y un ministro de la Suprema que no conozca la Constitución. En fin, escuchemos a la presidenta.
2: Que plantean una u otra persona, no necesariamente Lenia Batres. Pero bueno, ese es un asunto de la Corte. Y ahí tiene que definirse, porque hay una contradicción en la propia Constitución por cómo quedó redactada, de quién representa, quién va a representar la presidencia de la Corte. Entonces tiene que resolverse ese tema. Pero mi
0: y la cita completa, porque entró un poquitín mordida, es: hay empresarios que plantean una u otra persona, no necesariamente Lenny Abates. O sea, está entrecomillada, eso dijo textual la presidenta, lo que pasa es que no pescamos el audio completo. ¿Qué quiere decir? Que la presidenta está considerando la opinión de los empresarios y está considerando...
1: Y la está reconociendo.
0: Que Lenny Abates no es necesariamente la persona que preside la Corte. Y mire, fue una reforma hecha al vapor, por amor de Dios, con un acordeón. Así eligieron, porque yo no participé. Me niego a votar por gente de la que no tengo la menor idea. Y Hugo Aguilar, yo no tenía la menor idea. Y tampoco iba a aceptar que alguien me dijera por quién votar y me pasara una lista. Yo no me presto a eso, ¿no? La neta. Hay quien sí. Pero esos son los jueces que tenemos hoy. No se tocó ni ministerios públicos ni fiscalías, donde tenemos problemas muy serios. Me parece que si fuéramos honestos como nación y también Morena como partido, iríamos a una nueva reforma del Poder Judicial. A fondo, no se trata de hacer justicia para el pueblo ni justicia para los empresarios. Se trata de hacer justicia para quien demuestre tener razón. Sea del pueblo, sea empresario. Hijo, algunas veces tendrán razón, muchas, el pueblo. Y otras veces tendrá razón el empresario, y otras el empleado, y otras el bolero. La justicia no depende de tu estatus social. Depende de que pruebes tener razón ante la ley, punto. No me diga que por hacer justicia van a perdonar a una persona del pueblo que es violador. Tampoco se trata de perdonar a un cuate que es violador porque tiene mucha lana. Que eso se ha dado en muchos países, en el nuestro. Se trata de una mejor justicia. Se trata de no tener cadenas, no de cambiar de cadenero. Bueno, déjenos hacer una pausa. Son las 6:12, esta es la Chero Peregrina Centro. Y regresamos. Tenemos muchos temas. Veo algunos síntomas positivos. El que la propia presidenta diga: cambiaron las tecnologías, ya hacen mucho menos daño, y sí sea cierto. Porque le digo, ayer en algunos noticieros lo cuestionaron. Me levanté muy tempranito, a las 3:30, me bañé rapidín y me puse a checar si hay nuevas tecnologías. Se están usando en algunos lugares del mundo que hacen muchísimo menos daño. No es que no hagan daño, que quede claro. 6:12, hora Chevrolet Peregrina Centro. Regresamos con Pemex, que registra faltantes. Nadie sabe dónde se fueron 23 millones de barriles de crudo. Eso no puede ser. Y al mismo tiempo aparecen refinerías clandestinas. ¿Quién las pone? Necesitas muy alta tecnología para refinar. No es poner un taller ¿de qué? De reparación de... Yo tampoco podría reparar lavadoras, pero me imagino que es más fácil que poner refinerías.
1: Pero sí.
0: ¿No? Ya venimos, 6:13.
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5: Son las 6:14.
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5: Son las 6:16.
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0: esto de hace 60 años, porque se publicó en Inglaterra el 5 de agosto de 66 y en Estados Unidos el 8, hoy es 7. Acaba de cumplir 60 años en Inglaterra y mañana los cumpliría en Estados Unidos, y es una joya. Pemex registra faltantes. No saben dónde hay 23 millones de barriles de petróleo, pero sí sabemos que hay refinerías varias en el país, Arturo.
1: Así es, y es que registró durante el primer semestre de 2026 esta mejora en el procesamiento de crudo y la producción de combustible, pero mantuvo bajos niveles de perforación, redujo el número de pozos en operación y presentó deterioros en indicadores ambientales y de seguridad industrial, además de un ultra faltante en sus balances, equivalente a 23.3 millones de barriles de crudo, de acuerdo con un análisis del doctor Francisco Barnés de Castro, quien fue exrector de la UNAM, por cierto, publicado en la revista Energía a Debate. En el estudio titulado Resultados de Pemex 2026, dos, primera parte, resultados operativos, fue elaborado a partir de los informes de resultados de Pemex correspondiente al segundo trimestre de 2011.
0: El análisis está hecho a partir de datos que da Pemex.
1: Pemex, sí.
0: Y eso es gravísimo. Hay refinerías, han encontrado refinerías en estados gobernados por Morena, en estados gobernados por Movimiento, en estados gobernados por...
1: Te hago un recuentito rápido de eso.
0: ¿Dónde hay refinerías?
1: Principales reportadas, estas son las que la fijaron. En Coatzacoalcos, Veracruz, en junio de 2025, en Cadereyta, en la zona de Nuevo León, en mayo de 2026, en Reynosa, Tamaulipas, en julio de 2026, dos instalaciones, en San Luis Potosí e Hidalgo y Morelos, en 2026, fueron cuatro centros de procesamiento ilícito y desmantelados por la FGR, más de 1 millón de litros petrolíferos fueron incautados. Otro reporte es posible instalación de investigaciones que se investigan en Coatepec, bueno, Veracruz.
0: A ver, primero fue la ordeña de los ductos de Pemex, había gente
1: el
0: de Pemex.
1: Del
0: ¿qué pasaba el tip? ¿A qué hora iban a abrir las llaves? ¿A qué hora iba a haber líquido en los ductos? Luego vino el huachicol fiscal, que es meter con permisos para otros líquidos, meter gasolina sin que pague el IEPS.
1: El IEPS. Uh-huh.
0: Fraude que alcanzó 600 mil millones de dólares.
1: Y ahorita tenemos crudo perdido que se procesa con gasolina.
0: Y ahora hay crudo perdido y refinerías. Perdóneme usted, no es poner una tortería. Sí. Es un local, unas mesas, un mostrador, compras pan, compras jamón.
1: Y es muy especializado.
0: Aguacate, frijoles y los... No, poner una refinería es un camote. Por la inversión, por la tecnología,
1: el tamaño,
0: lo aparatoso que es, el consumo de luz, el consumo de agua, y nadie se da cuenta. Hay refinerías y hay barriles de petróleo perdidos, nada más 23 millones. ¿Quién nos está robando? Pues está saqueando a la patria, y eso es desde el poder de Pemex, desde gobiernos de estados y ayuntamientos que ven y voltean para otro lado, nos están saqueando. Bueno, por otro lado, el gobierno mexicano busca que a la brevedad se resuelva el freno a las exportaciones de aguacate que puso Estados Unidos por la violencia que impera en Uruapan. Propone sustituir a inspectores estadounidenses por mexicanos de Senasica. A ver, primero, quién sabe si confíen en nuestros inspectores mexicanos. ¿Hay alguna desconfianza por la corrupción? No digo que en Estados Unidos no la haya. Cuestiono si van a aceptarlo los gringos, nada más. Segundo, si amenazan a gringos, pues también van a amenazar a mexicanos.
1: Sí.
0: El problema es la inseguridad que hay por el narco y el control que tiene el narco sobre la producción de aguacate. Escuchemos a la presidenta.
2: Ayer me reuní con la asociación más importante de empresarios aguacateros de Michoacán, tanto por temas de seguridad, que nos hemos venido reuniendo ya desde hace tiempo. Pero...
0: ¿Cuántos planes ha habido para Michoacán? Uno.
1: El de Peña.
0: Michoacán, juntos lo vamos a lograr. De febrero de 2014, Peña Nieto surgió ante la crisis de gobernabilidad y el auge de los autodefensas. El comisionado especial llamó, fue su gran amigo Alfredo Castillo.
1: Alfredo Castillo.
0: Que había estado en la CONAE. Uh-huh. O sea, aquí ya sabes, los todólogos del PRI,
1: sí.
0: Que también los tenemos en Morena, ¿eh? Brincan de ser expertos en negociación
1: deportes,
0: con los marcos de deportes y luego a la Profeco. Esa toda. Segundo, Plan de Apoyo Michoacán o Plan Integral de Seguridad y Bienestar, anunciado en octubre-diciembre del 21 por el gobierno de López Obrador, incluyó el refuerzo de Fuerzas Armadas y Guardia Nacional. Tres, Plan Michoacán para la Paz y Justicia, anunciado en noviembre del año pasado por el gobierno de Claudia Sheinbaum tras el asesinato del alcalde de Uruapan. Así que este es el cuarto de los últimos. Ah, hubo el primerito, el de Calderón. Ya sé que hubo el de Calderón, ese ya está mucho más lejos. Digamos que en los últimos 10, 12 años ha habido estos. Bueno, y sigue Michoacán en la picota, y pa' colmo, se están dando un agarrón por la sucesión de padre y amigo mío, ¿eh? Ya mandaron, eso sí, 1,500 soldados a la zona aguacatera de Michoacán, a ver qué resultados nos da. Bueno, cambiamos el tema. 625, la Plataforma Nacional Transparencia no necesitaba reinventarse, sino fortalecerse, dice Julieta del Río, que estuvo en el INAI, Arturo.
1: Así es, y es que en los últimos días se presentó un decreto que, según el discurso oficial, inaugura una nueva etapa de transparencia y máxima publicidad en México. Se habla de apertura e innovación y de un gobierno más cercano a la ciudadanía. Sin embargo, cuando se revisa con detenimiento tanto el decreto como el funcionamiento de la actual Plataforma Nacional de Transparencia, la pregunta obligada es otra. ¿Realmente estamos avanzando o simplemente estamos presentando como novedoso lo que ya existía? La publicación de programas anuales de auditoría, la difusión de contratos públicos, la transparencia proactiva, incluso el principio de máxima publicidad, no nacieron con este decreto. Todos forman parte del marco jurídico mexicano destacado.
0: Es cierto, eso ya estaba. Lo quitaron de un órgano que era aparentemente independiente, con muchos defectos, sí, pero en vez de corregir los defectos, lo incrustan a que sea el propio gobierno el que se autorregule. Pues va a estar en China. Bueno. Ah, ya no va a venir el Papa.
1: No.
0: Ya, primero ya no se envía a Sudamérica. Entonces ya. Y dos, como hay elecciones, pues mejor, porque lo van a usar para las elecciones. Pues el Papa está con Morena, el Papa está con el PRI, el Papa quiere más al PAN. Somos el partido del Papa.
1: Pues el Papa dice, pues mejor no vengo.
0: Mejor no.
1: Y bien, ¿eh?
0: Escuchemos cómo lo dijo ayer la presidenta.
2: Extendimos la invitación, como lo hicimos de manera personal cuando hablamos por teléfono con el Papa. Y nos dijo que sí tiene contemplado, pero que pues obviamente su agenda en este momento va a tres países que no visitó el Papa Francisco.
0: Bueno, ahí están, le informamos ahora que aunque la elección judicial convirtió a Hugo Aguilar Morales en el primer ministro presidente de la nueva integración de la Corte, porque obtuvo el mayor número de votos en las urnas, esto no ha servido para controlar los debates en el Pleno. Hasta ahora el ministro presidente ha mostrado tener una estrategia de no confrontación con sus compañeros. Pero el Pleno cada semana permanece en el ojo público por comentarios desafortunados, intervenciones erráticas o peleas entre sus integrantes. Gente que realmente no estaba capacitada para llegar a la Suprema Corte. Porque hace falta un conocimiento impecable del derecho, que algunos no lo tienen. Y otra, talante para la discusión sin polarización. Pero claro, si tú tienes una ministra que no se sabe la Constitución, pues la otra va y le reclama. Y estoy hablando de gente muy cercana a López Obrador, porque Yasmín Esquivel llegó propuesta y aprobada por el Senado, pero propuesta por López Obrador. Y Lenia, como no aprobaron a nadie, la ley dice pues que la designe el presidente y designó a Lenia. Así están las cosas, ¿no? Son las 6:27, está canijo Arturo, el despojo de propiedades en la ciudad.
1: Sí, no, es síndrome. Y la jefa de gobierno hizo anuncios ayer, Clara Brugada anunció nuevos plazos para la restitución de un inmueble a las víctimas de este delito de despojo. Fijó 15 días para lograr el seguimiento y la devolución de la propiedad y 30 días para judicializar los nuevos casos. Y este es el...
0: Imagínate, Arturo, perdón que te interrumpa. No. Llegas a tu casa y ya no...
1: Sí, no.
0: Llamas a un cerrajero, no es que ya no están tus muebles, están otros muebles.
1: O hay unos sellos ahí.
0: Sí. Y hay un acta que dice, acta notariada, un notario dice, no, esta es mi propiedad. ¿Cómo? Ahora, vete a un hotel, busca un abogado y espérate 15 días, un mes, mes y medio. Hay gente que ha recuperado su bien 6 meses después. Y mientras le costó el abogado.
1: No, hombre, no.
0: Le costó rentar al.
1: Y si no tienes para eso.
0: Y si no tienes.
1: Sí, no estás. Te jodes. Probas. Exacto.
0: Hágame el favor ahora.
1: Horrible.
0: Ojo, si esto trasciende, ¿quién va a querer invertir en México? ¿Por qué no tenemos inversión? Por la falta de Estado de Derecho. No solamente en los jueces y en la corte que fuimos a hacer y todo. No. Incluso porque llegas a tu casa y ya no es tu casa. O sea, te vas modestamente. Una familia clase media se va a Veracruz de vacaciones. Y cuando regresa, su casa, mamá, papá y dos hijitos, ya está ocupada por otros que tienen escrituras de esa propiedad. ¿Qué haces?
1: Está cañón.
0: Le hablas a los suegros, oye, ¿nos puede recibir? Mientras vemos que... Ahora... Esa gente tiene que trabajar, va a dejar de trabajar para ver todo el papeleo y todo el relajo de su casa. Ajá, la recupera un mes después, pero ya no tiene chamba.
1: No,
0: ¿estamos condenados a eso algunos mexicanos? Es increíble.
1: Eso es lo que le sigue a Kafkiano.
0: No, no, pues sí, porque es la maldad pura, sí, de la gente que lo hace, el
1: gandallaje. La avaricia es un robo, robo en despoblado.
0: Que la autoridad tarde 15 días, Dios mío. Tú tienes que probar que es tuya. ¿Y qué hay detrás de todo esto? Corrupción de notarios, una lana y escritúrame esto a mi nombre, hombre. Arturo. Y ahí nos vamos a mecha, ¿no? A toda, man. ¿Tú invertirías en un país donde pasa esto? ¿Tú te enteras de esto?
1: Eso genera mucha incertidumbre.
0: Pues claro. Y el capital le gusta estar segurito para reproducirse. Así es. No es que esté bien o esté mal. Es. Lo que sí está mal es que pues te sí, vayas el jueves a Acapulco y el domingo que regreses, tu casa ya no es tu casa. Parece poema de Lorca, ¿no? Porque yo ya no soy yo, ni mi casa es ya mi casa. Lo que sí tenemos es pausa, es así.
1: Había, tiene inserto, ¿no?
0: Vamos con el inserto y la pausa.
1: De Clara Burgada.
3: De nuevas acciones para fortalecer la estrategia de combate frontal al despojo. La primera es justamente impulsar un gran programa público de regularización, de registro notarial, de escrituración y sucesión de la propiedad, un programa permanente, especial, accesible, de acuerdo a la situación económica de las personas, ágil y a gran escala.
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0: 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Son las 6:32.
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0: Sí.
1: Asaltos.
2: Me ayuden a combatir, se acaba de robar mi carro. Lo dejé aquí enfrente, estacionado frente a la plaza, es color rojo, y se lo llevaron a rumbo a Santa Catarina.
1: Falta de servicios públicos.
3: Quiero reportar que en el fraccionamiento del Llano hay lámparas fundidas. Pedimos vengan a repararlas porque está muy oscuro.
1: Servicio social.
4: Buenos días, solo para informarles que ahí en la subida de La Palpa.
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3: Son las 6:35.
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0: También se lo prohíbe a los hijos de algunos miembros del personal diplomático del extranjero en Estados Unidos.
1: Fíjate. No, no, o sea, eres embajador de Tangamandapio en Washington y tu esposa está embarazada. Vete a Tangamandapio, que lo tenga allá.
0: Pues, sí.
1: Porque si nace aquí va a ser gringo y no quiero. Oye, es bueno. Escuchemos.
2: Trump.
1: Decretos contra la ciudadanía por nacimiento.
3: Dealing with on birthright citizenship, we had a very unfortunate decision in the Supreme Court concerning birthright. It was close, but a very, very unfortunate decision.
1: Muy desafortunada la Suprema Corte. Sí.
0: Porque se lo han echado abajo.
1: Todo lo que vaya en contra de él es desafortunado, es corrupto, es conservador, es.
0: Es comunista.
1: ¿Están? ¿Cómo se parece?
0: Narcocomunista.
1: ¿Cómo se parece? Aquí llega la mosca barrenadora, son los conservadores. Es que quieren conservar los privilegios, la misma cantaleta para todo. Y en Estados Unidos, bueno.
0: Narcocomunista.
1: Ya son. Comunistas.
0: Terroristas, ¿eh?
1: No, terroristas, comunistas, los demócratas, vive Dios. Triste. El Fondo de Naciones Unidas para la Infancia elevó a 300 el número de niñas y niños muertos en los ataques de Israel a Gaza desde que entró en vigor el alto al fuego en octubre de 25. Ah, qué bueno que haya alto al fuego. Aquellos siguen disparando. Corea del Norte, Arturo.
0: Así es, Fer. Bueno, lanzaron un misil y Corea del Sur afirmó que Corea del Norte lanzó este misil balístico de corto alcance hacia las aguas frente a su costa oriental el jueves dentro de una serie de pruebas de armas norcoreanas este año. Japón también denunció el lanzamiento de este proyectil norcoreano y el ejército subcoreano detectó también el lanzamiento de la zona costera oriental de Wonsan en Corea del Norte. O sea, ambos países detectaron el mismo misil.
1: Y la administración de Donald Trump aplaudió el inicio de las conversaciones presenciales entre el gobierno chavista de Venezuela y un grupo opositor en Caracas, un diálogo que definió como una oportunidad única para la reconciliación y la transición en ese país. El Departamento de Estado expresó en un comunicado que celebra la llegada a la capital venezolana de una delegación opositora encabezada por Dinora Figueroa, exdiputada. ¿Y dónde está Corina Machado? Nada, la sacaron ya de la jugada y la sacó Trump, para reunirse con Jorge Rodríguez, jefe negociador del chavismo y presidente del Parlamento. Y otra vez la inteligencia artificial dándonos sustos.
0: Un segundo ataque ahora en Reino Unido, y esto durante la conferencia de ciberseguridad de Black Hat. Se confirmó que el pasado 4 de agosto en el All Security Institute del Reino Unido se reveló un segundo incidente que refuerza y complica el relato del primer ataque autónomo. Y es que durante una evaluación cibernética de rutina el 28 de julio en la que se probaron 7 modelos de frontera con acceso a Internet real y los filtros de seguridad deliberadamente apagados, condiciones de laboratorio de producción, un agente basado en Cloud Mythos y 5 de Anthropic. Bueno, empezó a hacer
1: una locura. Preocupación para los que, ¿cómo le diré? Nos gusta la democracia y la vemos en riesgo. Hay preocupación por lo que está pasando en Colombia. El presidente electo, Abelardo de la Espriella, asumirá hoy en Cali el cargo para el periodo 2016-2030 en una ceremonia atípica, por primera vez fuera de Bogotá. Uno de los invitados es el rey Felipe VI, que sí va a ir. Mi posesión será mucho más que una ceremonia. Será la primera demostración de que la descentralización deja de ser un discurso para convertirse en realidad. Bueno, qué padre, descentralización, eso es lo de menos. Lo fuerte es que tiene un gabinete ultraconservador. El extremo de unos y de otros acaba fanatizándolos, volviéndolos intolerantes y queriendo desaparecer al adversario, no ganarle, desaparecerle. Acaba volviéndose la Nicaragua de Daniel Ortega. No va a haber elecciones porque, ¿qué creen? La oposición quiere disputarme el poder. Pues sí, para eso son las oposiciones. Y el pueblo de Nicaragua tiene derecho a decir que se quede Ortega porque nos encanta o que se vaya Ortega porque ya nos saltamos. Así de sencillo, ¿eh? La presidenta no ha mostrado una definición clara en esto. Dijo, bueno, que decidan los pueblos. El pueblo de Nicaragua, al revés, le quitaron la decisión, la posibilidad de decidir. Y sea izquierda o derecha, el extremo es cañón. En Colombia, los 18 ministros que inician funciones hoy son un crisol de ultraconservadores, militaristas de mano dura, negacionistas del cambio climático, políticos tradicionales y muy escasamente técnicos especializados.
0: Y tienen una encomienda, librar una batalla espiritual contra las ideas progresistas que han permitido que este país no pueda avanzar con la libertad.
1: A ver, a ver, tenemos gente que son militaristas, negacionistas del cambio climático estilo Trump.
0: Y en guerra espiritual.
1: Y muy pocos técnicos especializados. El fanatismo en pleno, que sea de izquierda o sea de derecha, da los mismos resultados. Muertos, gente excluida de la sociedad, pues es lo mismo. Bueno, senadores republicanos declaran desacato a Fauci. Fauci es el López-Gatell de allá cuando la pandemia.
0: Así es, un grupo de senadores republicanos votó a favor este jueves de declarar el desacato al Congreso al exdirector del Instituto Nacional de Alergias y Enfermedades Infecciosas, Anthony Fauci, por negarse a responder preguntas sobre los orígenes de la COVID-19 durante la audiencia el pasado miércoles en una comisión del Senado. Aprobada por los republicanos a nombre de los millones de estadounidenses y sus familias que aún se ven afectadas años después de la pandemia de la COVID-19, la resolución para declarar a Antonio Fauci en desacato al Congreso ha sido aprobada por la Comisión del Senado de Seguridad Nacional y Asuntos Gubernamentales con un voto de 8-5, ha señalado su presidente Ron Paul y en redes sociales.
1: Bueno, ya estamos, vámonos con la nota sobre la nota y después el clima.
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1: Mire, esta es una opinión personal. Me da mucho gusto que tengamos recursos en nuestra sociedad para verificar las cosas. Ayer la presidenta Sheinbaum habló de nuevas tecnologías que palían un poco el fracking, es decir, un fracking menos agresivo, menos dañino. Y decía que en aras de la independencia, de la soberanía energética, México las tiene que usar porque dependemos 75% del gas que consumimos, lo compramos en Estados Unidos. No me acuerdo si es el gas, pero algún energético, el gas. Bueno, el chiste es que tenemos mucha dependencia. Y dice, lo vamos a usar. Cuando le dijeron usted en campaña, dijo que no se iba a usar. Ella dijo, no dijo, ese sí lo dijo. Pero tiene razón la presidenta, sí hay nuevas tecnologías. Yo no entiendo de eso, pero la ignorancia se quita preguntando, investigando. Y como afortunadamente Internet nos da muchos recursos, ya hace un rato Arturo y yo le explicamos en qué consisten estas nuevas tecnologías que le pegan mucho menos al medio ambiente, no que no le peguen. Porque realmente todo lo que hacemos los humanos deja una huella, ¿no? Que usted vaya a su trabajo, como hicimos nosotros hoy en la madrugada, deja una huella. La gasolinita que usamos para llegar aquí deja una huella. Hay que tratar de que la huella sea la menos posible. Pero qué bueno que tenemos recursos para decir, porque ya estaban ayer polemizando, la presidenta nos engaña, no es cierto, el fracking siempre es malo. No, sí hay un fracking que hace mucho menos daño. No que no lo haga, pues ya lo dijo tal cual, no que no lo haga, pero hace mucho menos daño. Y la nota bomba de ayer fue la detención de un hombre que fue gobernador de Guerrero por el PRI y luego repitió siendo gobernador de Guerrero por Morena. Este señor era el gobernador cuando la noche de Ayotzinapa. Y a raíz, dice la fiscal, de testimonios que dieron personas a principios de este año y corroboraron otros a mediados de este año, Ángel Aguirre ordenó que se retiraran y se destruyeran las cintas, o los chips, o lo que quiera usted, de las cámaras que habían grabado varias escenas vinculadas con la desaparición de estos jóvenes. Por ejemplo, las cámaras del Palacio de Justicia de Iguala que captaron la detención del autobús Estrella de Oro en el que viajaban parte de los normalistas. Y otras cámaras destruyeron evidencia. Ya hay un gobernador, exgobernador panista preso por huachicol, Rufo Appel, y hay un exgobernador, en este caso morenista, de hecho fue candidato de López PRD. Obrador, de PRD, pero con López Obrador al frente del PRD todavía, según entiendo, igual que Abarca, Iguala. No estoy responsabilizando de nada a López Obrador, pero sí militaban en ese partido. Y resulta que no hay ninguno de los señalados por Morena. Cuitláhuac García en Veracruz trae lo suyo, Cuauhtémoc Blanco trae lo suyo, Adán Augusto trae lo suyo, Rocha Moya trae lo suyo, Américo Villarreal. Y ninguno de ellos ha sido debidamente investigado, a fondo investigado y mucho menos sancionado, por supuesto. Yo no me trago que todos sean blancas palomas, ni creo que todos sean los demonios. Eso se sabría con una investigación rigurosa. ¿Qué espero? Y es personal, ¿eh? Que estos dos gobernadores detenidos, exgobernadores, sean el principio de investigaciones a exgobernadores, incluidos los de Morena. Y no que sean, como dicen algunos, distractores para que nos olvidemos de los Adanes, de los Cuauhtémocs y demás con estos escándalos. Por último, espero que la detención de este hombre y las investigaciones lleven, ayer estuve oyendo a Ángela Buitrago, que fue una de las GIEI, lleven a solucionar, a resolver, a conocer a fondo qué pasó en Ayotzinapa. Ángela Buitrago decía ayer en varias entrevistas, porque todos los canales de televisión la buscaron, que ellos habían denunciado ya que las cintas estaban desaparecidas, que había cámaras que grabaron todo y que las cintas nada más no aparecían. Lo había dicho el grupo de expertos independientes, corrido dos veces del país, una por Peña Nieto, porque no le gustó al señor Peña las conclusiones a las que llegaron, y otra por Andrés Manuel López Obrador, lamentablemente. ¿Qué pasa ahí? ¿Quién supo y quién no supo? Pues ojalá lo supiéramos algún día. Mucho se habló del entonces secretario de la Defensa, el general Cienfuegos, que fue detenido en Los Ángeles, que López Obrador dijo, mándenlo para acá, es un general del ejército, aquí lo juzgamos, y que cuando llegó, nadie lo juzgó por nada. Creo que el general tendría que declarar qué supo aquella noche, simplemente porque era el jefe del ejército. El ejército no participó, dice la señora, que ya sabemos que sirve para dos cosas, la Comisión de Derechos Humanos con la señora Piedra Ibarra. Pues sí, pero Encinas, que es un hombre bastante más confiable que Rosario Piedra, contestó, había un señor fulano de tal, enseñó la fotografía, que era miembro del ejército, muy jovencito, y lo infiltramos como estudiante de Ayotzinapa para que le informara al ejército, bueno, lo infiltró el ejército, para que informara de todos los movimientos, un topo, un espía. Lo había detectado, murió esa noche. Entonces el ejército sí tenía gente ahí metida, que le reportaba todo lo que estaba pasando. La exoneración que hace la señora Piedra Ibarra es una farsa. Habría que investigar más. El ejército no está en entredicho, pero quizá algunos de sus miembros sí. Vámonos.

Bueno, para Puebla vamos a tener hoy un día parcialmente soleado, con lluvia probable a partir de las 4 de la tarde, sí, a las 4, 71%, ¿eh? La máxima es 24, la mínima es de 10. Ciudad de México muy parecido, periodos de lluvias a partir de la 1 de la tarde, pero la mañana con mucho sol, máxima 22, mínima 13. Acapulco de Juárez tiene posibilidad de chubascos entre las 4 y las 7 de la tarde, por lo demás un día con sol, algunas nubes, pero si hay sol, máxima 33, mínima 26. En Cancún, otra vez, mañana soleada, tarde a partir de la 1 con alguna probabilidad de lluvia. Máxima 33, mínima 25. Para Veracruz, al revés, lluvia probable toda la mañana, con ratos de sol, por supuesto, algunos chubascos nada más. Y en la tarde, sol sin lluvia. Máxima 32, mínima 24. En Huauchinango tenemos muy buen sol hasta la 1, después se nubla y podemos tener lluvia de 1 a 4. Máxima 19, mínima 14. Chignahuapan, mañana soleada, pero con algún periodo de lluvias por la tarde, sobre todo de 4 a 5. La máxima 20 y la mínima 11 grados. Para Tehuacán, buen sol todo el día, con algunas nubes, pues parcialmente soleado, pero soleado todo. Máxima 28, mínima 11. Nos vamos a Atlixco, donde tendremos muy buen sol todo el día, pero se nubla a partir de las 4 y puede haber alguna lluvia. No muy probable, pero puede haberla entre las 4 y las 6. En Atlixco, máxima 27, mínima 13. Para Tlaxcala, tenemos posibilidad de chubascos a partir de la 1 de la tarde. Se agudizan sobre todo de 1 a 2. Y la máxima está en 23, la mínima en 9 para Tlaxcala, muy fresco. Para Nueva York tenemos un día bastante soleado, pero puede llover entre las 5 y las 8 de la noche. En Nueva York, calor, máxima 33, mínima 24.

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2: 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Son las 6:51.
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2: 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Son las 6:53.
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3: Esta mañana en Ultranoticias, Puebla contará con 3 nuevas rutas que ofrecerá Volaris a 2 importantes destinos turísticos de playa, Acapulco y Puerto Escondido, y uno internacional, Chicago. Así que Volaris creciendo en Puebla, felicidades. Ya estoy en contacto con ellos para tener una platiquita la semana que viene, ¿no? Hemos estado muy cerca y qué bueno, gracias Volaris, porque esto beneficia a Puebla a nivel regional, ¿eh?
4: Y en manos del Congreso se encuentra determinar si se instala un consejo. Perdón, me brinqué una. Perdón, en marcha ya la Casa Carmen Cerdán número 25 en la Junta Auxiliar Ignacio Romero Vargas y la número 62 como centro libre para la atención de mujeres violentadas.
3: Ahora sí, en manos del Congreso está determinar si se instala un consejo municipal en Acatlán de Osorio, afirmó el gobernador.
4: La Academia Militarizada Ignacio Zaragoza tiene 5 días para atender los requerimientos solicitados por la SEP y con ello determinar su funcionamiento como institución educativa.
3: De un padrón de 700 colonias en la zona metropolitana, identificadas por su APAP donde se carece de agua, una salvajada 700 colonias, la Secretaría de Bienestar, a través de Laura Artemisa, ha señalado que hasta el momento han apoyado a 200 colonias.
4: La rectora de la UAP, Lilia Cedillo, realizó recorrido de inspección en la sede del proceso de inscripción de estudiantes de nuevo ingreso de la UAP a licenciaturas de modalidades escolarizadas, mixtas y semiescolarizada.
3: El presidente del Consejo Coordinador Empresarial, Juan Pablo Cisneros, sostiene que es urgente tener una mejora regulatoria integral para salir de la informalidad que pulula en Puebla.
4: Y desde febrero de 2023, campesinos de Xochimilco no pueden sembrar ni rentar los terrenos denominados Papaloxietitla y Teopamila y Teopulco por el ayuntamiento. Les cortó el tandeo de agua para riego.
3: A nivel nacional, detienen al ex gobernador de Guerrero, Ángel Aguirre. Lo señalan de ocultar evidencia sobre los 43 de Ayotzinapa, concretamente destruir grabaciones de las cámaras. Y por cierto, ya me corrigió Carabioto, no era Morena, era el PRD. Y creo que ahí estaban al frente del PRD cuando nombraron a este hombre candidato y abarca para igual a los chuchos, ¿eh? Creo que Andrés ya se había ido justamente a fundar Morena.
4: Así es. Y también comité de expertos presentan 10 recomendaciones para fracking. Cambiaron las tecnologías, de argumento la presidenta Sheinbaum.
3: Ya lo checamos y sí es cierto, hay nuevas tecnologías que pegan no tanto como las anteriores. Está en vilo la sucesión de la presidencia de la Suprema Corte de Justicia, reconoce la presidenta, y reconoce que los empresarios no quieren a Lenia Batres. Por lo menos está escuchando a distintos grupos, ¿eh?
4: Y Pemex registra faltante de 23.3 millones de barriles de crudo en el primer semestre de 2026, destaca Barnes de Castro.
3: Por cierto, este es rector de la UNAM y ya checamos en qué estados hay refinerías. Gobernados por todos los partidos, ¿eh? Lo curioso es que desaparezca crudo y aparezcan refinerías improvisadas. Oye, ¿cómo pones una refinería, Arturo? Bueno. Claudia Sheinbaum anuncia un plan de seguridad en Michoacán para resolver el freno de Estados Unidos a exportaciones de aguacate. Ya revisamos el de Peña, el de López Obrador, y ahora el de Claudia Sheinbaum. Desde el año pasado hizo uno. Este es el segundo de Sheinbaum.
4: Y entre tanto, despliega defensa 1.500 elementos en la zona aguacatera de Michoacán.
3: La Plataforma Nacional de Transparencia no necesitaba reinventarse, necesitaba fortalecerse, dice una persona que fue miembro del INAI, Julieta del Río.
4: Sheinbaum descarta visita del Papa León XIV a México en 2027 por periodo electoral.
3: Las pugnas internas y el desorden en el Pleno desgastan la presidencia de Hugo Aguilar en la Suprema Corte de Justicia.
4: Y restituirán bienes en 15 días a víctimas de despojo en Ciudad de México, destaca Clara Burgada.
3: El Banco de México mantiene la tasa de interés en 6.5%.
4: Y en el mundo firma Trump más decretos contra ciudadanía por nacimiento.
3: La UNICEF eleva a 300 el número de niños muertos en Gaza desde la entrada en vigor del alto al fuego. ¡Qué bueno que hay alto al fuego! Murieron 300 niños. ¿Cuántos habrían muerto si no hubiera ese alto al fuego? ¡Qué salvajada le estamos contando!
4: Y Corea del Norte puso ayer nerviosos a Tokio y también a Corea del Sur porque lanzó un nuevo misil balístico.
3: El gobierno de Estados Unidos aplaude el diálogo entre el chavismo y la oposición en Venezuela. Dice que es una oportunidad única.
4: Y nuevamente la IA se salió de la caja, esta vez en Reino Unido.
3: Y además, Del Espriella asumirá la presidencia en una ceremonia atípica como símbolo de descentralización, lo va a hacer en Cali. Gustavo Petro se despidió tras la primera experiencia de izquierda en un gobierno en Colombia.
4: Y todo esto con un gabinete ultraconservador, trumpista y negacionista del cambio climático, entre otras cosas.
3: Y senadores republicanos declaran en desacato al doctor Fauci por no testificar sobre el origen de COVID. Fauci fue, digamos que, el equivalente a López-Gatell en Estados Unidos. Y le informo, de última hora me está llegando una etiqueta aquí. Los gobiernos de México y de Perú acuerdan reanudar relaciones. ¡Qué bueno! Que sea de derecha, que sea...

0: ¿Cómo te va, compañero?
1: Muy bien, Fer, ¿qué tal? Buenos días a todos. Vamos con la información deportiva, pues al Puebla de la Franja al iniciar su participación dentro de la Leagues Cup, ayer el equipo de Portland Timbers desde el minuto 11 ya tenía bajo la lona al equipo poblano, que ahora el próximo domingo va por su segundo compromiso frente al equipo de Austin. Eso será a partir de las 7 de la noche, tiempo del Centro de México. En los resultados del el cierre de la jornada de jueves, las Águilas del América comenzaron con el pie de...
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3: 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Son las 7:02.
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0: titulares internacional.
1: El presidente de Estados Unidos, Donald Trump, firma órdenes para restringir la ciudadanía por nacimiento y acabar con el turismo de maternidad. Asimismo, autoridades reportan que chiles jalapeños en Sinaloa son culpables de un brote de salmonela en 27 estados de Estados Unidos. En la conmemoración del 81 aniversario del bombardeo de Hiroshima, Japón llama a dejar justificar la posesión de armas nucleares. Asimismo, pese a la oposición de la ciudadanía por temor a la contaminación, Elon Musk construirá en Texas una mega planta de chips, por lo que el día de hoy platicaremos también de temas de tecnología.
0: Titulares nacional.
1: La Fiscalía General de la República detiene a exgobernador del estado de Guerrero, Ángel Aguirre, y se le acusa de ordenar la desaparición de evidencias del caso de Ayotzinapa. Además, revela la Fiscalía Ernestina Godoy. Calor extremo deja por lo menos 10 fallecidos en Sonora y 254 personas afectadas. México mantiene vigilancia por 33 casos de ciclosporiasis confirmados ya de forma oficial. Alejandra Quinos, madre de Dafne, menor que murió en la escuela militarizada en el estado de Tamaulipas, realizó una marcha para poder pedir justicia en Nuevo León y exigir así que el caso de su hija no quede impune. Decomisan en el estado de Michoacán cerca de 10 millones de cigarros apócrifos procedentes de Asia. Se registra una fuerte explosión de una pipa de gas, dejando como saldo a 21 personas lesionadas y por lo menos un total de 32 casas afectadas y 4 vehículos calcinados en Cuernavaca. La presidenta de México, Claudia Sheinbaum Pardo, evalúa el uso del fracking en México para poder extraer gas natural no convencional. Aguacateros urgen a Estados Unidos reactivar las exportaciones tras una alerta de seguridad.
0: Titulares estatal.
1: Gobierno del Estado aplica modelo de desarrollo comunitario para poder generar una riqueza importante. Supervisa la rectora Lilia Cedillo proceso de inscripción del nivel superior.
0: Titulares alerta ciudadana.
1: Por otra parte, moro poblano ahogado en playas de Cazones en el estado de Veracruz. Una patrulla de la policía de Texmelucan cae a una barranca, por lo que se activaron los cuerpos de seguridad. Asaltan Coppel en pleno centro histórico de la ciudad de Puebla. Asimismo, se registra un fuerte accidente en la México-Tuxpan a la altura del kilómetro 154, dejando como saldo daños materiales.
0: Titulares local.
1: Participa el presidente de Huauchinango Puebla, Rogelio López Angulo, en un encuentro de alcaldes convocado por la CEGO Puebla con el propósito de poder coordinar estrategias en materia de gobernabilidad. La jornada de atención integral continuará y llegó a la localidad de Cogoyatla, acercando los servicios del sistema municipal del municipio de Huauchinango para poder brindar atención directa, oportuna y de calidad a todas las familias. En un ambiente de convivencia, cariño y alegría, festejaron el cumpleaños de adultas mayores.

0: en la estancia de día en la Casa de la Alegría en el municipio de Huauchinango.
1: Titulares regional.
0: El día de hoy tendremos una entrevista muy importante con personal de CLEO Campus Puebla para hablar acerca de las carreras, becas, así como las inscripciones y algunos casos de éxito que ponen en alto a esta importante escuela en la ciudad de Puebla. Asimismo, no olvide que también tendremos la visita de la licenciada Marisol Díaz Olivares, quien es jefa del Departamento de Juventudes, quien nos va a platicar acerca de la agenda de actividades del mes de las juventudes en Huauchinango, Puebla, donde los jóvenes y la ciudadanía podrá participar en estos talleres que son la mayoría totalmente gratuitos. Así que quédese con nosotros y sean cordialmente bienvenidos.
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0: 7:07 a.m. Es así como iniciamos este informativo a través de los micrófonos de Ultra 91.7 FM en esta primera semana del mes de agosto, por lo que esperamos que también usted pueda culminar esta semana ya en la recta final con algunas actividades. Inicia desde muy temprano, le deseamos que salga siempre con anticipación. Recuerde que en Huauchinango, Puebla, hay obras muy importantes, por lo que es necesario que anticipemos nuestros traslados. Y si tenemos que salir a la ciudad de Puebla, Tulancingo, hasta el momento se reporta tráfico normal en estas vías de comunicación. Sin embargo, como cada mañana, la importancia de que podamos utilizar estas herramientas, respetarlas, como las señaléticas viales, el uso del cinturón de seguridad, y en el caso de que vaya transitando sobre el centro de Huauchinango, Puebla, un saludo muy especial a todos los elementos de vialidad. Sin embargo, también hacemos esta cordial invitación a utilizar el equipo correspondiente, el casco de seguridad. No importa que sean tramos pequeños, tramos carreteros, es necesario que siempre portemos el casco de una forma adecuada. Asimismo, le damos la cordial bienvenida a nuestro compañero Gabo García, quien nos apoya y nos asiste en el área operativa. Hola Gabo, muy buenos días. ¿Qué tal te parecen estos cambios climáticos? Ayer llovió en la tarde en Jicotepec de Juárez, Puebla, cerca de las 3 de la tarde. Pues prácticamente descendió la neblina en Jicotepec, estaba totalmente nublado, iba uno caminando en la calle y te alcanza. Algo sorprendente que nos tocó ver era cómo la neblina bajaba con forma de nubes y prácticamente, sí, en pleno centro de Jicotepec. Fueron los contrastes que tuvimos el día de ayer, una sorpresa, estos cambios que pues llegamos a experimentar únicamente en la zona norte de Puebla.
3: Sí, qué bendecidos somos, ¿no? También el día de ayer aquí en Huauchinango llovió como a eso de las 4:30 p.m, también un aguacerazo que se vino con ganas, después se calmó, pero pues estos climas hacen muy bonito la vida, ¿no? La disfrutamos, la noche estuvo muy fresca y hoy el día pues amaneció, diría mi mamá, muy aborregado el cielo, muy oscuro, y hoy en ese momento está el sol. Esperemos que más adelante pues también diríamos el pronóstico del clima, seguramente se pronostican lluvias, así que estaremos al pendiente. Le invitamos a que tome las precauciones necesarias. Comuníquese con nosotros, 776-762-7262, el teléfono en cabina, y nuestro número de WhatsApp, 776-767-6707. Y hasta nuestra transmisión en Facebook, nos encuentra como Ultra 91.7 FM, nuestra página musical, y también en Ultra, con mayúsculas, Noticias Huauchinango, para que vaya, reaccione y comente, por supuesto, y nos haga llegar sus opiniones. Continuamos con la información.
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0: La frase de la mañana del día de hoy dice lo siguiente: no importa lo lento que vayas, siempre cuando no te detengas. Recuerde que a veces es mejor ir paso a pasito, pero que sean pasos firmes, pasos determinados para poder llegar a aquello que tanto queremos, que tanto deseamos, y que no se nos olvide disfrutar el camino, porque a veces en las batallas que tenemos día a día siempre es quiero llegar a hacer esto, quiero terminar mi casa, quiero comprarme un carro, y nos esforzamos todos los días, vivimos tan estresados que nos nos olvidamos de disfrutar todas esas cosas y esos detalles que hacen que esta vida valga la pena. Recuerda esta frase: no importa lo lento que vayas, siempre y cuando no te detengas. El mayor error que una persona a veces puede llegar a cometer es tener miedo a cometer un error. A veces en la vida tendremos que cometer algunos errores para poder aprender de ellos y poder seguir reivindicando nuestro camino hacia lo que tanto deseamos.
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0: El día de hoy, de acuerdo al calendario litúrgico, recordamos a Cayetano, quien era patrono del pan y del trabajo, el santo de la providencia. Además, fue un prevístero italiano, fundador de la Orden de Clirigios Reguladores, cuyo miembro también se hace llamar Teatinos. Nació en Vicenza, Italia, un 1 de octubre del año de 1480 y murió en Nápoles el 7 de agosto del año de 1547. El nombre Cayetano proviene del latín Caeten, que significa natural de Gaeda, una antigua ciudad italiana. Además, otros santos que se recuerdan durante el día de hoy destacan Alberto, Donaciano, Donato de Arezzo y también Sixto. Si usted lleva por nombre los ya mencionados, le deseamos que tenga un excelente cumpleaños.
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3: Buenos días, iniciamos este bloque de noticias internacionales y es que fíjense que el presidente Donald Trump firmó órdenes para restringir la ciudadanía por nacimiento y acabar con el turismo de maternidad. El presidente Donald Trump señaló este jueves que buscará limitar nuevamente el número de personas nacidas en el país que puedan obtener la ciudadanía, una muestra de que incluso después de que la Corte Suprema rechazó su primer intento por restringir la ciudadanía por nacimiento. El mandatario anunció que firmará dos medidas ejecutivas en materia de migración y señaló que una de las órdenes limitará la cantidad de personas elegibles para la ciudadanía por nacimiento. Por otra parte, la segunda orden busca frenar lo que él describió como turismo de parto, aumentando así las restricciones para los visitantes que quieren obtener una visa para dar a luz mientras se encuentran en Estados Unidos. Al momento no se dieron a conocer detalles adicionales, pero el presidente afirmó que considera que sus medidas más recientes serán constitucionales. La Corte Suprema anuló en junio la orden de Trump en una votación del 6.3, pero muchos activistas migratorios y analistas legales creen que la votación fue demasiado apretada, pues consideraban que la cuestión jurídica de la ciudadanía por nacimiento era un asunto resuelto desde hace mucho tiempo. Autoridades reportan que chiles jalapeños de Sinaloa son culpables de un brote de salmonela en 27 estados de Estados Unidos. Y es que las autoridades federales informaron que el origen de los chiles jalapeños vinculados a un brote de salmonela en varios estados de Estados Unidos se ha rastreado hasta un productor en Sinaloa, México. Se ha reportado que al menos 345 personas en 27 estados se enfermaron por la cepa de salmonela vinculada a los jalapeños. La mayoría de los casos se han registrado en Minnesota y Colorado. Aunque no se han reportado muertes, las autoridades indicaron que 36 personas han sido hospitalizadas. Los Centros para el Control y la Prevención de Enfermedades señalaron el miércoles que los chiles fueron introducidos por una empresa mexicana, pero que ya se retiró del mercado y está notificando a sus clientes, entre los que se incluyen algunas destacadas cadenas de restaurantes de comida mexicana, dijeron los funcionarios. Y es que la bacteria Salmonella causa alrededor de 1.35 millones de infecciones en Estados Unidos cada año y los brotes se han vinculado a fuentes como pepinos, huevos, leche no pasteurizada, albahaca fresca, geckos y dragones barbudos como mascotas. Horas o días después de la exposición a la bacteria, las personas infectadas pueden sufrir diarrea, fiebre y cólicos estomacales. La enfermedad suele durar entre 4 y 7 días y la mayoría se recupera sin tratamiento. Japón conmemoró el 81 aniversario del bombardeo a Hiroshima y llama a dejar de justificar la posesión de armas nucleares. Y es que Hiroshima conmemoró el 81 aniversario del bombardeo atómico de Estados Unidos sobre la ciudad oeste de Japón y su alcalde criticó a las grandes potencias por librar guerras e instó a que dejen de justificar la posesión de armas nucleares como método de disuasión. Unas 50.000 personas, entre ellas representantes de unos 120 países y regiones, incluidos Estados Unidos e Irán, tenían previsto asistir a la ceremonia, en la cual se guardó un minuto de silencio mientras sonaba una campana de la paz a las 8:15 de la mañana, la hora en que un B-29 estadounidense lanzó la bomba sobre la ciudad. La ceremonia de este año se llevó a cabo en un momento en que crecen las especulaciones de que el gobierno de línea dura de Takaishi, que respalda la idea de la difusión nuclear, podría flexibilizar los tres principios no nucleares de la posguerra de Japón cuando elabore nuevos documentos de seguridad y defensa más adelante este año.
4: Japón está bajo la protección del paraguas nuclear de Estados Unidos y reiteradamente ha intentado obtener garantías del país sobre su compromiso y una protección más sólida. Por ello, el gobierno japonés ha rechazado la petición de los sobrevivientes de firmar el tratado sobre la prohibición de las armas nucleares o asistir a sus reuniones en calidad de observador. Pese a la oposición de la ciudadanía por temor a la contaminación, Elon Musk construirá en Texas una megaplanta de chips. Y es que la compañía aeroespacial SpaceX, propiedad de Elon Musk, construirá en Texas una planta de fabricación de semiconductores con una inversión inicial de más de 16.800 millones de dólares. Así lo anunció este jueves el gobernador del estado. La primera fase del proyecto, bautizado como TeraFab, estará ubicada en el condado de Grimes, a unos 100 kilómetros al noreste de Houston, y creará unos 3.000 puestos de trabajo, según informó la oficina del gobernador. El estado otorgará a SpaceX una subvención de 30 millones de dólares a través del Texas Enterprise Fund, un programa público de incentivos para atraer grandes inversiones y empleos al estado. El magnate había anunciado el proyecto en marzo como parte de los planes para aumentar la producción propia de semiconductores para sus empresas, entre ellas SpaceX, Tesla y XA, y había indicado que se estudiaban varias posibles ubicaciones. TeraFab provee producir chips destinados, entre otras aplicaciones, a los vehículos eléctricos y robots humanoides óptimos de Tesla y a los proyectos aeroespaciales de SpaceX. Hasta aquí el bloque de noticias internacionales. Vamos a nuestra primera pausa comercial. Al regreso, mi compañera Lil González con toda la información. No le cambie. Ya volvemos.
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0: 7 de la mañana con 21 minutos. Si usted va a salir de casa, le invitamos a que conozca las condiciones meteorológicas. Para el día de hoy, el monzón mexicano se centrará sobre el noreste de la República Mexicana, generando canales de baja presión sobre el occidente y sureste del país. Asimismo, se experimentará una circulación ciclónica en niveles altos de la atmósfera, generando inestabilidad atmosférica, además del desplazamiento de la onda tropical número 25 sobre la zona sur y occidente del territorio nacional. El día de hoy, en la Ciudad de México, prevalecerán cielos despejados, sin embargo, no se descarta la presencia de lluvia, registrando una mínima de 13 y una máxima de 22 grados centígrados. Para la ciudad de Puebla capital, a quienes enviamos un cordial saludo, el día de hoy se espera lluvia moderada, alcanzando una mínima de 11 y una máxima de 25 grados centígrados. Para el municipio de Huauchinango, Puebla, pese a que el día de hoy prevalecerán cielos soleados, no se descarta la presencia de lluvia débil durante la tarde-noche. Hoy registrarán una mínima de 14 y una máxima de 22 grados centígrados. Para el municipio de Juan Galindo, la tendencia meteorológica será de cielos soleados, alcanzando una mínima de 14 y una máxima de 23 grados centígrados. Para el municipio de Jicotepec de Juárez, Puebla, hoy prevalecerán cielos totalmente soleados, sin embargo, también se espera la presencia de lluvia, una mínima de 16 y una máxima de 27 grados centígrados. Para el municipio de Zacatlán de las Manzanas, el día de hoy se espera lluvia débil, registrando una mínima de 10 y una máxima de 20 grados centígrados. Finalmente, para el municipio de Chignahuapan, la tendencia meteorológica será de cielos nubosos, alcanzando una mínima de 9 y una máxima de 18 grados centígrados.
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0: 7 de la mañana con 23 minutos. Hablando de las condiciones meteorológicas, vamos con esta noticia que ha alarmado a otras partes de la República Mexicana y que también nos invita a tomar algunas medidas de precaución, y es que el calor extremo dejó como saldo a 10 personas sin signos vitales en el estado de Sonora y por lo menos 254 personas afectadas. Las altas temperaturas que se han presentado durante esta temporada de verano continúan dejando consecuencias en este estado. De acuerdo con el más reciente balance que ha proporcionado de forma oficial las autoridades de salud, la entidad acumula por lo menos 10 personas sin signos vitales y además personas que han requerido atención médica prehospitalaria por padecimientos asociados a las elevadas temperaturas. Con esta cifra, el estado de Sonora se mantiene como el estado con mayor número de casos registrados en todo el país por enfermedades derivadas de la exposición al calor. Del total de las personas afectadas, cerca de 199 fueron diagnosticadas con deshidratación y otras 55 sufrieron golpes de calor. Entre las personas afectadas no solamente se encuentran adultos mayores, hoy también la cifra repunta a los menores de edad. Los decesos registrados hasta el momento correspondiente únicamente a hombres cuyas edades oscilaban entre los 30 y 94 años de edad. La mayoría ocurrió en el estado, en el lugar conocido como Hermosillo, municipio donde se concentran 8 de las 10 muertes, mientras que los otros casos también se concentraron en la zona conocida como San Miguel de Orcasitas. Además de ser el municipio con mayor fallecimientos, Hermosillo también encabeza la lista de personas atendidas por complicaciones relacionadas con el calor. Hasta el momento, las autoridades han implementado algunas campañas para que la población evite horarios específicos donde los rayos ultravioletas son más concentrados en esta zona. Para lo que corresponde en el estado de Puebla, afortunadamente hemos tenido mantenido ese balance entre temperaturas, por lo que aún así el gobierno continúa monitoreando las condiciones meteorológicas. Vamos con más información, 7:25 a.m. Por otra parte, y hablando algo relacionado al tema de la salud, México mantiene vigilancia por 33 casos de ciclosporiasis confirmados ya de forma oficial. La Secretaría de Salud informó que en México no se ha identificado un brote de ciclosporiasis, aunque mantiene bajo seguimiento los casos ya confirmados de esta infección causada por un parásito. La dependencia federal detalló que hasta el momento se han registrado por lo menos 33 casos en diferentes partes de todo el país, los cuales han permanecido bajo vigilancia epidemiológica. Las autoridades señalaron que han continuado con el monitoreo de esta enfermedad y recomendaron reforzar así las medidas de higiene para poder reducir los riesgos relacionados con el consumo de alimentos y agua contaminada. Entre las principales recomendaciones emitidas por la Secretaría de Salud se encuentran el lavado de manos de forma frecuente con agua y jabón antes de preparar alimentos, así como antes de comer. Asimismo, después de acudir al baño, es importante que la población continúe llevando a cabo este hábito indispensable. También pidió lavar y desinfectar correctamente frutas y verduras utilizando agua potable. Asimismo, procurar que el agua destinada para el consumo sea totalmente segura, es decir, cuando nosotros como ciudadanos compremos agua embotellada, debemos de verificar los sellos de las empresas y que estén bien sellados para evitar así una contaminación. La dependencia explicó que la vigilancia sanitaria permanece de forma activa en todo el territorio nacional debido a que la infección puede provocar síntomas como la diarrea intensa, dolor abdominal, náuseas, pérdidas de peso, así como pérdida de apetito. En caso de que alguna ciudadanía llegue a presentar un cuadro referente a esos síntomas, es importante que pueda acudir de forma inmediata al hospital que le quede más cercano. El seguimiento del padecimiento aumentó después de que el pasado 17 de julio se reportaran casos de ciclosporiasis en Estados Unidos, donde autoridades sanitarias derivaron y relacionaron a los contagios con el consumo de lechuga asociada con la empresa Taylor Farms, ubicada en Guanajuato, México. Al respecto, pues hay que tener mucha precaución. La invitación que hacemos a la población de Huauchinango, que sabemos que cada fin de semana acuden al mercado municipal o al mercado 5 de mayo, es que tanto productos comestibles, principalmente verduras, legumbres o frutas, sean desinfectadas. Tenemos que comprarlas, llevarlas a casa, desinfectarlas para posteriormente consumirlas. En el caso de las frutas de temporada que llegamos a ver en las famosas cartillas o los puestos ambulantes aquí en Huauchinango, Puebla, de igual forma hay que comprarlas, dejarlas que reposen en casa, porque también los rayos ultravioleta y el calentamiento hacen que se generen ciertos parásitos. Hay que dejarlos en casa, desinfectarlos para poder consumirlos. Hay que estar siempre muy al pendiente de evitar este tipo de contagios. 7:28 a.m. daremos lectura a los mensajes que amablemente nos han compartido.
3: Gracias a las personas que se están comunicando con nosotros. Les recuerdo el teléfono en cabina, 776-762-7262. Por supuesto, nuestro número de WhatsApp, 776-767-07. Y nuestras redes sociales, donde también está nuestra transmisión, para que nos haga llegar sus comentarios, su denuncia, algún servicio social, algo que quiera informar a la población. Bueno, pues aproveche este espacio de la denuncia ciudadana. Saludamos en esta mañana a una imagen que nos han mandado que dice: hoy agradezco la vida, las oportunidades, las lecciones y la fe que me sostiene, incluso en los días difíciles. Confío, sonrío y sigo adelante. Gracias, Dios, por este buen día. Así que bueno, pues, muy bonita imagen. Dice: buen día, Lili, Gabo, a todo el personal de Grupo Ultra. Bendiciones de parte de su amigo Don May Tizón. Don May, buenos días. Esperemos que tenga un excelente día también. Ya es viernes. Es fin de semana, inician pues muchos días de diversión, así que bueno, esperemos que tengan también un excelente día. Dice este otro mensaje: buenos días, la divina providencia colma de maravillas, cuánto agradecer, una mañana de viernes hermosísima, tan fresca. Amigos de Ultra, ¿me podrían informar qué falla de luz hay? Porque en la carretera México-Tuxpan de repente se va la luz y cuando regresa está muy baja. Deseo un cúmulo de parabienes con atención la maestra María de Jesús Castelán Hernández. Hola maestra, buenos días, que tenga un excelente día. Desde ayer algunas colonias en Huauchinango, algunos lugares han reportado que no había luz. Allá en la colonia de la Mesita, la parte pues al fondo, después de la primer cerrada, padecía de ese problema, no había luz en la noche. Hoy en la mañana que salí todavía algunas casas se veían con poca luz, así que estaremos preguntando para ver qué pasa. Pero hay otras colonias también que lo reportaron. Denos un momento y estaremos preguntando qué pasa con el servicio de la energía eléctrica aquí en Huauchinango. También, fíjate Lili, que nos están compartiendo una foto para localizar a los dueños de un gatito. Un bonito gatito que fue encontrado en la colonia El Paraíso el día de ayer por la noche. Como señas particulares, tiene un collar con dos cascabeles plateados. Normalmente es mayormente blanco, con manchas negras en la cara, las orejas y la cola. Y bueno, pues si usted es dueño de este gatito, comuníquese por favor al 771-676-8914, donde bueno, esta persona que lo encontró quiere regresarlo con sus dueños. Así que si usted perdió un gatito blanco con las orejas negras, bueno, pues aquí está la oportunidad de recuperarlo. Tiene un collar con dos cascabeles. Comuníquese con nosotros en dado caso para que también le proporcionemos el nombre de la persona que lo tiene en su poder. 7:32, vamos a una pausa comercial. Todavía tenemos mucha información, así que no le cambie. Ya volvemos, está usted en Ultra Noticias.
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12: De acuerdo con la información difundida por la Comisión Ambiental de la Megalópolis, este viernes, en la Ciudad de México y municipios conurbados del Estado de México, no circulan los vehículos con holograma de color azul y terminación de placas 9 y 0. Recuerde que la restricción está vigente a partir de las 5 de la mañana y termina hasta las 10 de la noche. Por otra parte, los vehículos exentos o que pueden circular con normalidad son aquellos que tienen holograma doble 0 y 0, así como vehículos eléctricos e híbridos, además de otras unidades contempladas en la normatividad vigente como vehículos de emergencia y transporte autorizado. Le recomendamos, por favor, que antes de salir de casa, verifique las restricciones y así evite multas y contratiempos. Continuamos con la información.
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13: Siete de la mañana con 36 minutos. Vamos con más información. Algo lamentable que ocurrió durante esta semana, y es que lamentablemente muere un poblano ahogado en playas de Cazones en el estado de Veracruz. Un joven originario de Puebla perdió la vida tras ahogarse en la playa Agua Azul, una playa muy conocida cerca del municipio de Cazones, Veracruz, hecho que movilizó a los cuerpos de emergencia y autoridades de toda la zona, quienes tuvieron que preparar todo el equipo de rescate. De acuerdo con los primeros reportes, la víctima víctima era originaria del municipio de Amozoc, aunque trabajaba y residía en Poza Rica, Veracruz. El joven acudió a la playa en compañía de algunos amigos y compañeros de trabajo para poder pasar un momento de convivencia. Sin embargo, el paseo terminó en una terrible noticia. Información preliminar de las autoridades señalan que presuntamente el hombre se encontraba bajo los efectos del alcohol cuando decidió ingresar al mar. Debido a la fuerte oleaje, fue arrastrado por la corriente y lamentablemente ya no logró salir a la orilla. Al percatarse de lo ocurrido, testigos solicitaron el apoyo de servicios de emergencia para poder acudir y que paramédicos y cuerpos de rescate también arribaran al sitio, pero únicamente pudieron confirmar que la víctima ya no contaba con signos vitales. Personal de la Fiscalía del Estado y los servicios periciales llevaron a cabo las diligencias correspondientes, así como el levantamiento del cuerpo. Hasta el momento no se ha confirmado si los familiares ya reclamaron los restos de este joven. Sin embargo, serán las autoridades quienes lleven a cabo las investigaciones correspondientes. Algunas personas han invitado y exhortan a la población, principalmente a los vacacionistas y turistas, a que puedan respetar algunas recomendaciones emitidas por los cuerpos de auxilio y también elementos de protección civil. Hay que destacar que durante el verano 2026, muertes similares llegan a ocurrir durante estas fechas debido a la falta de precaución. Si padres de familia nos están escuchando y en esas fechas ya tienen programadas algunas salidas, es importante que no se olviden de los menores de edad. Faltan únicamente segundos para que ellos se acerquen a la zona del mar y el oleaje pueda arrastrarlos, más si son menores de edad. Hay que tener mucha precaución y en caso de arribar a estos sitios, pues no olvidarnos de evitar esta mala combinación entre pues manejar si van a bordo de vehículos y también el consumo de algunas bebidas nocivas. Vamos con más información. Por otra parte, una patrulla de la policía del municipio de Texmelucan cae a una barranca, y es que esta unidad se encontraba transitando sobre esta zona, una barranca que se encuentra en las inmediaciones de la Junta Auxiliar de San Rafael Tlanapala. Como resultado de este percance, dos elementos de la corporación resultaron con diversas lesiones y golpes en diferentes partes del cuerpo. Asimismo, de forma inmediata arribaron paramédicos de Protección Civil, quienes acudieron al sitio para poder llevar a cabo las diligencias correspondientes junto con elementos de bomberos. El accidente ocurrió poco después de las 5 de la mañana, cuando los oficiales llevaban a cabo recorridos de vigilancia en esta comunidad. Hasta el momento, las autoridades no han informado las causas que provocaron este incidente para que esta unidad cayera y terminara al fondo de la barranca. Habitantes que presenciaron el hecho solicitaron el apoyo de los servicios de emergencias, por lo que minutos después arribaron al sitio para poder brindar auxilio a los propios elementos de seguridad. Estos rescatistas también actuaron de forma oportuna para poder trasladar a los oficiales al hospital más cercano para que recibieran una atención prehospitalaria con personal calificado. Hasta el momento, pues, se desconoce la identidad, más bien las autoridades no proporcionaron datos preliminares de estos oficiales. Sin embargo, se espera que se puedan recuperar para que puedan reintegrarse a su zona y a su jornada laboral. Vamos con algo lamentable que ocurrió el día de ayer en pleno centro histórico de la ciudad de Puebla, y es que cuatro presuntos asaltantes fueron detenidos luego de un operativo ocurrido por corporaciones de seguridad, luego de que presuntamente llevaran a cabo este asalto a una tienda departamental Coppel ubicada en la 11 Norte y 6 Poniente en el centro histórico de la ciudad de Puebla. El operativo se generó tras el reporte de este robo, donde elementos de seguridad de forma inmediata desplegaron este operativo de búsqueda, el cual permitió ubicar a los presuntos responsables luego de que intentaran huir con destino a la zona de la China Poblana, otro de los sitios más concurridos por cientos de conductores. Tras la detención, las autoridades lograron decomisar un arma de fuego que había ocupado uno de los sujetos, quien atracó a los propios empleados, quienes vivieron pues este momento de pánico, y también varios teléfonos celulares que habrían sido sustraídos de este propio establecimiento. Los detenidos fueron llevados y puestos a disposición del Ministerio Público para llevar a cabo las diligencias correspondientes. Por su parte, peritos y agentes de investigación llevaron a cabo las diligencias en la tienda para poder cuantificar los daños ocurridos a esta a esta tienda departamental. Afortunadamente en ese momento, pues algunos ciudadanos que estaban haciendo algunas compras se percataron y sutilmente se escondieron entre los estantes donde habían pues aparatos electrónicos y también ropa, esta ropa que llegamos a consumir y productos que afortunadamente pues evitaron que esos delincuentes los llegaran a descubrir. 7:42 a.m. Vamos con más información. Daremos lectura a los mensajes que nos han compartido.
14: Así es, Lili, muchas gracias a las personas que se siguen comunicando con nosotros. Dice este mensaje, nos han hecho llegar un mensaje de voz. Vamos a ver qué nos dicen en esta mañana.
15: Hola, buenos días. Una pregunta. Desde ayer aquí se fue la luz en la colonia Locotal. Y de hecho está bien bajita la luz.
14: Sí, justo lo que comentábamos en la mesita y parte de Locotal, no hay luz, estaremos preguntando qué es lo que pasa. Así que hacemos un llamado también a los encargados para que puedan atender esta petición que nos hacen los vecinos. Fíjate, Lili, que también nos están compartiendo piden el apoyo para localizar un vehículo robado el pasado 31 de julio frente a la secundaria Licenciado Benito Juárez. Es una camioneta marca Saturn View, color vino, tiene placas de circulación MLZ987C. Si usted la vio o la ha visto, bueno, es importante que la reporte a las autoridades o bien al 56 43 31 13 18. Así que repetimos, si usted vio algún vehículo en color rojo, una SUV marca Saturn View o Bue en color vino con placas de circulación MLZ987C, repórtela, ojalá podamos localizarla. También fíjate, Lili, que nos están compartiendo una imagen de buenos días que dice que Dios nos bendiga a todos, bendiga mi día y el tuyo también. Muchas gracias por esta imagen. Y una lamentable noticia también que me han compartido es el fallecimiento de Arturo Cedillo Garrido. Usted lo conoce, un personaje muy conocido aquí en la ciudad, y bueno, pues lamentablemente falleció el día de ayer a la edad de 39 años. A su familia, a sus amistades, a su mamá, por supuesto su papá, y a la doctora Araceli Cedillo le mandamos un fuerte abrazo. Una noticia que nos sorprendió. Y bueno, pues descanse en paz el buen Arturo Cedillo Garrido, a quien conocemos desde años, desde niños. Lamentable, lamentable la noticia. Muy sorprendido. Espero que pronto la familia, bueno, pues encuentre paz y resignación ante esta lamentable pérdida del buen Arturo. Vamos a la pausa comercial.
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1: 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Continuamos. Viajemos juntos a través del tiempo para descubrir eventos fascinantes que han marcado la historia en Un Día Como Hoy.
2: Buenos días, hoy es 7 de agosto y un día como hoy, pero del año de 1950, se colocó la primera piedra del Estadio Olímpico Universitario, obra que se llevó a cabo en 8 meses y en donde participaron más de 10.000 obreros que trabajaron las 24 horas del día. El estadio es considerado por la UNESCO como Patrimonio Mundial y ha servido como sede para diferentes eventos, desde los Juegos Olímpicos México 1968 hasta el Mundial de Fútbol 1986. Abrió sus puertas en 1952. Un día como hoy, pero de 1961, nació el cantante y actor colombiano Carlos Vives, el rey del vallenato, género al que le da un toque moderno, como se puede notar en La Gota Fría.

0: En el mundo de la música, un día como hoy, pero de 2010, murió Roberto Cantoral, ese reconocido compositor y cantante de origen mexicano. Inició su carrera en 1950 junto a su hermano en Los Hermanos Cantoral. En 1954 fue miembro fundador, compositor y arreglista del trío Los Tres Caballeros, agrupación que llegó a marcar toda una época de música romántica a nivel mundial. Triste,
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0: Fue creador de grandes éxitos mundiales como La Barca y El Triste, además de haber sido presidente de la Sociedad de Autores y Compositores de México.
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0: Y hoy es Día Nacional del Pequeño Comerciante. Fíjense que por unanimidad el Pleno de la Cámara de Diputados aprobó con 466 votos a favor declarar el 7 de agosto como el Día Nacional del Pequeño Comerciante. La finalidad de este día es reconocer el trabajo y relevancia de los pequeños comerciantes al tener mayor alcance, especialmente para las familias de menores ingresos, ya que muchos no poseen un automóvil para trasladarse o bien sus ingresos representan lo mínimo para comprar a diario y uno de los mayores generadores del Producto Interno Bruto, superando a las industrias manufactureras y otras significativas. Así que felicidades a todos nuestros pequeños comerciantes. Continuamos con la información.
2: 7 de la mañana con 50 minutos. Vamos con más información. Estas secciones y también, lamentablemente, pues algunos accidentes que ocurrieron el día de ayer, como este que ocurrió a la altura del kilómetro 154, a la altura de la México-Tuxpan, la zona de los túneles, una zona muy concurrida donde el día de ayer una camioneta tuvo un impacto en la parte frontal, generando así el despliegue de elementos de la Guardia Nacional, quienes colaboraron en las labores de abanderamiento, así como la presencia de elementos de Capufe, quienes arribaron de forma inmediata para poder colocar señalética vial y evitar así otro accidente más. Sin embargo, este percance vehicular que ocurrió el día de ayer, más allá de los daños materiales, también generó tráfico lento en esta zona mientras se llevaban a cabo las diferentes labores para poder retirar esta unidad siniestrada. Asimismo, cabe señalar que en diferentes partes de la México-Tuxpan, tanto en la carretera federal como en la autopista, se llevan a cabo trabajos de mantenimiento, por lo que es importante que aquellos que transitan sobre esta zona, los que van rumbo a Tuxpan, Veracruz, reduzcan sus niveles de velocidad, ya que en diferentes partes de esta importante vía de comunicación se llevan a cabo labores de mantenimiento. De los tramos donde hay mayor presencia de personal se encuentra en el sitio conocido como Catalina, ya saliendo del municipio de Huauchinango, Puebla, así como en la zona de San Miguel, para que tomen algunas medidas de precaución. Y en el caso de la autopista, hay que recordar sobre el puente que se encuentra a la altura de Naupan, también hay reducción del circuito para que tomen algunas medidas de precaución. Es importante que lleven a cabo este tipo de medidas para evitar algunos accidentes. En caso de presenciar alguno de ellos, no olvide que el número de Capufe 074 se encuentra activo para que personal se pueda desplazar sobre esta vía de comunicación y pueda brindar atención. Asimismo, se activa un servicio social, ya que se robaron una camioneta sobre la carretera Chignahuapan-Tlaxco el día de ayer, cerca de las 7 de la mañana con 20 minutos. Las características de esta unidad son las siguientes. Es una camioneta de la marca Nissan Frontier, de color blanco, cuatro puertas, placa de circulación, letras mayúsculas, WZ6714D, por lo que los propietarios hacen un llamado nuevamente a las autoridades para poder implementar operativos seguros y que estas bases de unidades que implementaron vigilancias, estas torres de vigilancia, puedan operar de forma continua para poder brindarle seguridad a aquellos que van transitando sobre estas carreteras. Cualquier informe o cualquier dato que ayude a su localización lo puede reportar al 911 o al 089, así como el servicio social, para poder localizar este tipo de unidades que lamentablemente son el epicentro de los robos sobre estos tramos carreteros. Y no olvide que se encuentra activa la búsqueda de las dos perritas Marinolis, las cuales fueron sustraídas el pasado martes sobre esta México-Tuxpan, a la altura del municipio de Huauchinango, Puebla, donde desafortunadamente un joven junto a sus familiares también sufrieron el robo de vehículos. Dentro de algunas pertenencias, más allá del valor económico, se encuentran esas dos perritas que se encuentran en calidad de no localizadas. Si tiene algún dato que ayude a su localización, repórtelas de forma anónima utilizando también el número 911. 7:54, vamos con otro tema muy importante porque sabemos que estamos de verano, algunos padres de familia ya van alistando la lista de útiles, algunos ya están acudiendo a las papelerías para hacer principalmente la comparación de precios previo a la compra de útiles, porque hay que recordar que en estas fechas algunos aprovechan para poder tener descuentos, pero también tener algunos productos a bajo costo, porque algunos de ellos se llegan a aumentar en la última semana antes del ingreso a clases del próximo ciclo escolar 2026-2027. Sin embargo, algunos padres de familia agradecen todo el respaldo de la presidenta de México, Claudia Sheinbaum Pardo, y al gobierno federal por el apoyo de la beca Rita Cetina, con la cual podrán ahorrarse por lo menos el 50% en la compra de útiles escolares, así como uniformes y algunas inscripciones. Al respecto, la población de Huauchinango también tiene algo que compartir, su punto de vista acerca de todo lo que los padres tienen que, más allá de gastar, es una inversión para que sus hijos puedan acudir a esos planteles con todo el equipo necesario, desde la mochila, todo el uniforme y por supuesto los útiles para que ellos puedan tener un excelente desempeño. Escuchemos parte del trabajo que preparó nuestra compañera Celi, quien pues comparte la opinión pública del municipio de Huauchinango, Puebla.
3: ¿Qué tal, amigos de Ultra Noticias? Nuevamente nos encontramos aquí en Huauchinango. Vamos a realizar unas preguntas acerca del regreso a clases de los útiles escolares. Vamos a escuchar varias opiniones acerca de este tema.
4: ¿Qué opina de las becas que destinó la presidenta para la compra de útiles escolares? ¿Cómo califica este apoyo?
5: Está bien.
6: ¿A usted le parece muy bien?
5: Sí.
7: Ah, pues muy bueno, porque muchas familias no cuentan con los recursos necesarios y entonces tienen que agarrar el dinero de la comida o de sus gastos de la casa para los útiles escolares y ni aún así les alcanzan, pues estamos en un pueblo muy chico.
6: ¿Considera que los 2,500 alcanza para los gastos escolares?
7: No en su totalidad, pero sí
6: cubre una,
7: sí
6: gran,
7: cubre
6: parte.
7: Una gran parte.
5: No, porque si tenemos uno o dos niños, no, porque es poco y lo que se compra es más, porque por ejemplo los inscribimos, los uniformes, los útiles, los zapatos, o sea, son muchas cosas.
4: ¿Usted cuánto dispone para el regreso a clases?
5: Pues si son dos, lo de 5,000 o 6,000 pesos.
7: Mochila, más o menos pienso que la gente se está gastando unos 5,000 por niño.
6: ¿Cree que con estas becas ya no debería de haber niños trabajando en la calle?
7: Pienso que no es malo en sus tiempos libres, siempre y cuando no intervenga con sus tiempos de estudio y sus tareas de la casa.
5: Pues sí, supongo que si ya nos dan el apoyo, pues ya no pueden trabajar porque es una ayuda que dan.
4: Si tuviera la oportunidad de enviarle un mensaje a la presidenta, ¿qué le diría?
7: Que se le agradece mucho su apoyo y que siga apoyando a los niños de las escuelas, que son el futuro de México.
6: Lo principal de nosotros. Okay.
7: Muchísimas gracias.
6: Hasta luego. Gracias.
2: Cabe destacar que este programa o estos programas como las becas Rita Cetina tienen como objetivo evitar que ningún niño no termine su proceso educativo. Recuerde que esos programas son del gobierno federal para que puedan tener los padres de familia un apoyo económico y puedan así disminuir el impacto de los costos que obviamente como padres de familia ya tenemos que estar previendo para poder hacer esa administración de este recurso y que sea utilizado únicamente para temas escolares. Ya los padres de familia van a poder decidir si lo ocupan para inscripciones, que varía el precio. En algunos preescolares el costo de la inscripción varía entre los 300, 350, 500 y de ahí depende también si son algunos preescolares públicos, algunos privados, que ya cada escuela tiene un costo mucho más elevado dependiendo pues las necesidades de la escuela, ya que en algunas instituciones pues agregan pues temas especiales o clases particulares como inglés, materias como computación, pero ya dependerá de qué escuelas son las que escojan los tutores, quienes inscriban a sus hijos y que varía también el precio de acuerdo a cada institución educativa. Por ejemplo, hay primarias que cobran la inscripción en 1,000, 1150, 1200, dependiendo también las clases adicionales que tienen los niños, y algunas cooperaciones que van haciendo durante pues todo el año, ya que en algunas escuelas, de acuerdo a los comités que se organizan, pues deciden si dentro de la inscripción posteriormente pagan algunas cuotas de forma voluntaria para gastos dentro de la propia institución. Esto únicamente pues con el objetivo de que los niños tengan todo el equipo necesario, todos los útiles, para que puedan obviamente tener un excelente desempeño. Y ya de ahí derivaría también en que lo utilicen los papás. Hay unos que van a destinar únicamente para los uniformes, que en algunas escuelas, lo volvemos a reiterar, ocupan pues el uniforme institucional y el uniforme que les proporciona el gobierno, pero hay escuelas que utilizan el pants, el short, aparte el uniforme de gala, y bueno, esto ya se va generando un aumento adicional a todo lo que los padres de familia ya contemplan para el próximo ciclo escolar. Ayer lo platicábamos con algunos conductores de Huauchinango, Puebla. Hasta el momento pues hay tráfico controlado en la zona, sin embargo, cuando regresan los niños a clases, vaya que hay una derrama económica muy importante, porque nuevamente las madres de familia ocupan el transporte público y bueno, todo lo que ocupamos cuando llevamos a los niños a los planteles educativos. Daremos lectura a los mensajes que nos han compartido a través de nuestra bandeja de mensajes.
0: Muchas gracias, Lili. Gracias también a las personas que se comunican con nosotros. Dice este mensaje: buenos días, quiero hacer una petición por favor a Vialidad y Tránsito, que si pueden poner por favor un agente de vialidad aquí en la calle Julio S. Hernández, en la colonia Chapultepec, ya que se hace mucho tráfico. Hay una carnicería y el dueño tiene todo el día una camioneta negra, también está la vulcanizadora, tiene carros arreglando y se hace un conflicto vehicular. Por favor, urge que vengan a ver al carnicero para que mueva su camioneta, porque pues él mismo se está dando cuenta y no hace nada. Así que bueno, un llamado en primer lugar al dueño de esta lugar, también al de la vulcanizadora, para que puedan despejar el área. Hay que recordar que pues por algunos trabajos que se están realizando en la colonia Mesita, pues ahora muchos vehículos están transitando por la calle Julio Hernández. Entonces, por favor, antes de que vaya el agente de vialidad, le pedimos a los dueños que por favor, si pueden despejar el paso, bueno, pues será de mucha ayuda. Muchas gracias. También buenos días, dos asuntos. Hay cortes en la calle Carmen Cerdán,

0: La pausa comercial, 8 de la mañana con un minuto.
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0: 8 de la mañana con 5 minutos. Y bueno, pues hoy, un día como hoy, pero del año de 1968, nació Pepe Aguilar. Por eso hoy en el Minuto Musical, bueno, pues recordamos a este cantante mexicano, uno de los máximos exponentes de la música mexicana. Y bueno, pues ahí está esa canción titulada Por Mujeres Como Tú.
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2: Ocho de la mañana con 5 minutos, vamos con más información. Esta mañana es un gusto recibir a personal del área de juventudes del Honorable Ayuntamiento de Huauchinango, Puebla, y al licenciado Sebastián Hernández Hernández, quien viene en representación de la licenciada Marisol Díaz Olivares, quien es la jefa del Departamento de Juventudes, un área muy activa en el municipio y que tiene a la par una agenda llena de diferentes actividades para que la población, principalmente los jóvenes, puedan hacer partícipe de ella. Hola, buenos días.
3: Hola, ¿qué tal? Muy buenos días. Un placer volver a estar aquí con ustedes el día de hoy.
2: Así es, el tema del día de hoy es platicar acerca de las actividades que han preparado para que la población se pueda involucrar acerca de esas actividades que han preparado durante este verano 2026.
3: Claro que sí, como tal, a nivel nacional nosotros manejamos lo que es el mes de la juventud. En este marco del mes de la juventud, nosotros como el Departamento de Juventudes hacemos diversas actividades enfocadas a que los chicos participen y pues tengan y estén conmemorando en este caso lo que es el mes de las juventudes. No sé si me permita dar toda la información acerca de las de todas las diferentes actividades que vamos a tener. En este caso va a ser la primera el día miércoles 12 de agosto. Vamos a tener el Día Internacional en el marco del

0: Día Internacional del Mes de la Juventud, vamos a tener un foro de juventudes y nombramiento de enlaces juveniles. Asimismo, el día jueves 13 vamos a tener una ecorruta de una ruta de senderismo. Asimismo, el día 15 vamos a tener lo que es el desfile estatal de la juventud, el cual se llevará a cabo en la ciudad de Puebla, y también estaremos apoyando con lo que es este Mercadito Huauchinango Consciente y Local, que es una actividad por un grupo de jóvenes sociales en la cual nosotros también participamos. Asimismo, durante este marco, durante esta actividad de Mercadito Huauchinango, el domingo 16 vamos a tener una actividad que se llama Micrófono Joven, ¿vale? En este caso nosotros estamos haciendo la invitación a todos los jóvenes que pues quieran participar para Micrófono Joven, que pues es un espacio creado para que las juventudes compartan su talento, ideas y creatividad, ya sea música, poesía, canto, rap, stand-up, lectura, arte o cualquier expresión que inspire. Ellos van a poder participar en esta actividad, la cual se va a llevar a cabo en un horario de 11 de la mañana a 7 de la tarde, justamente ahí en Mercadito Huauchinango. Posteriormente de esto, vamos a tener el día 17 un taller medioambiental. Este va a ser una elaboración de muñecos de pasto y arte con flores en Casa Carmen. Asimismo, el martes 18 tenemos pensado que sea una cascarita juvenil, la cual se va a llevar a cabo en la cancha de fútbol de Acatlán. Asimismo, vamos a tener el jueves 20 un taller de pintura que va a ser Pinta tu Tote Bag, que pues son las bolsitas que nosotros conocemos. Van a poder las personas que gusten acercarse con nosotros para que nosotros les brindemos. Todas las actividades son sin costo, así que para que los jóvenes vayan viendo pues realmente que sí tenemos diversas actividades. Igual para los emprendedores vamos a tener un curso de fotografía, los cuales se van a llevar a cabo el viernes 21 y sábado 22. Va a ser un curso de fotografía empresarial con celular. Nosotros tratamos o buscamos que pues estos pequeños o medianos negocios puedan tener más herramientas digitales para exponenciar sus comercios, ¿vale? Asimismo, vamos a tener el martes 25 un círculo de reflexión sobre identidad juvenil, quién soy y a dónde voy. Este va a ser realizado en el Parque Escénico. Y asimismo vamos a tener el jueves 27 los Juegos de las Juventudes. Este va a ser como un tipo triatlón, vamos a decirlo así, en el cual van a poder acercarse varios chicos. En este caso van a ser equipos de 7 a 2 integrantes con participantes de 15 a 25 años. En este caso pues los equipos pueden ser mixtos y se van a tener tres competencias. La primera va a ser voleibol, básquetbol y fútbol. Este se va a llevar a cabo, como lo habíamos mencionado, el martes 25 de agosto. Bueno, van a tener como fecha límite el martes 25 de agosto, perdón, para inscribirse. Y los juegos van a ser el jueves 27 a partir de las 10 de la mañana. Se van a jugar en varias sedes. La primera va a ser en Cancha San Juan, después en Cancha de Básquetbol El Paraíso y la Cancha de Fútbol 7. Y para finalizar en este caso nuestras actividades del marco de la juventud, vamos a tener el sábado 29 la entrega al mérito juvenil. Esta digamos que es nuestro fuerte, ya lo llevamos a cabo lo que es el año pasado, la entrega al mérito juvenil. Y en este año pues estamos solicitando o invitando a los jóvenes de 12 a 29 años a postularse para obtener el reconocimiento de mérito juvenil. En este caso pueden acercarse directamente con su servidor, ya sea al número de teléfono 776-124-6088 o con mi compañera al 764-109-2773. ¿Para qué? Para que nos puedan mandar pues realmente su semblanza y nos puedan decir, ¿sabes qué? Yo participé en tal actividad, me fui a concursar, no sé, a nivel estatal, a nivel internacional, en diferentes disciplinas, ya sea académicas, artísticas, culturales o deportivas.
1: Justo ese tema iba, habrá categorías en las cuales los jóvenes pueden participar, lo mencionabas, artística, deportiva y también académica. ¿Esto está abierto únicamente para los que están en la zona centro de Huauchinango?
0: No, también en las localidades, sin ningún problema. Todas las actividades pueden venir de aquí de Huauchinango, todas las juntas auxiliares, las rancherías, las inspectorías, sin ningún problema. Pueden venir, acercarse con nosotros, igual pueden mandarnos mensaje a la página de Facebook, que estamos como Juventudes Huauchi, y ya se les estará brindando más información. Pero si alguno de aquí de las personas o de los jóvenes de 12 a 29 años tienen o han sobresalido en alguna actividad, como lo mencionábamos, artística, cultural, recreativa o etc., pueden mandarnos la semblanza y ya será calificada y ya se les estará dando en este caso su reconocimiento al mérito juvenil.
1: ¿Cuál ha sido la respuesta de los jóvenes ante todo panorama de actividades que han preparado?
0: La verdad es que tenemos una respuesta muy favorable. Realmente ya en todas las actividades tenemos jóvenes que están empezando justamente a integrarse, a inscribirse. Así que pues invito a todos los jóvenes de aquí del municipio de Huauchinango para que puedan inscribirse, puedan estar participando con nosotros en las diferentes actividades. Dentro del Departamento de Juventudes, nuevamente pueden mandarnos un mensaje. Asimismo, tenemos en todas, en nuestra página de Facebook, todos los flyers con toda la información y con un código QR, el cual les va a arrojar directamente a un Google Drive, en el cual ellos van a poder llenar y decir, ¿sabes qué? Yo quiero participar, un ejemplo, ¿no? En la ecoruta, quiero participar en mérito juvenil y quiero participar también en pinta tu tote bag, ¿no? Ellos pueden venir, todas las actividades nuevamente son sin costo, así que pueden venir sin ningún problema para que pues puedan participar.
1: En el caso de la ruta que van a hacer de senderismo, ¿cuál será el recorrido?
0: Todavía lo estamos checando justamente por la situación climatológica. Ya tenemos una prevista en lo que era en la localidad de Ocpaco, pero estamos verificando justamente si se va a llevar a cabo ahí o si cambiamos la ruta, más que nada por la seguridad de los jóvenes y pues que no tengan ningún tipo de riesgo a su salud.
1: En el tema de el curso de fotografía empresarial, que creo que y es muy importante porque hoy los jóvenes venden de todo. Hay jóvenes que venden pines, que venden dibujos, que venden ciertos programas, de repente hacen velitas, postres, etcétera. Nos preguntan de ese lado en dónde y a qué hora va a ser, así como los requisitos.
0: Ah, claro que sí. El curso de fotografías, como lo mencionábamos, va a estar diferido en 2 días. El primero va a ser por la tarde, que será el día viernes de 4 a 6 de la tarde, me parece, y al día siguiente va a ser de 11 a 1 de la tarde. En este caso, el único requisito es que se acerquen con nosotros, nos pasan solamente su nombre, número de teléfono, y ya para que nosotros podamos hacer su registro. Igual se les va a dar un reconocimiento de participación en este curso de fotografía. Es totalmente gratuito y lo único que necesitan es su celular.
1: En el caso de los que no somos tan jóvenes, pero queremos participar, y pues sabemos que el gobierno municipal pues siempre abre esas puertas para que todos puedan pues formar parte de esos talleres. Nos preguntan, ¿puro joven o no tan joven también se puede participar en estos cursos y talleres?
0: Sin ningún problema, pueden acercarse. Realmente las actividades están enfocadas para que toda la población pueda llevarlo. Realmente las actividades son conmemorativas al mes de la juventud, pero cualquier persona puede acercarse con nosotros y poder inscribirse a estas actividades.
1: En el caso del mercadito, que creo que es una iniciativa muy aplaudida, porque muchos emprendedores aprovechan este tipo de eventos para poder primero dar a conocer su producto, posicionarse, abrir más campo laboral, porque a veces un emprendimiento crece con una idea y se va expandiendo, y pues estos eventos te permiten vender esos productos. ¿Cuál ha sido la respuesta? ¿Cómo se sienten ustedes al formar parte de este importante proyecto empresarial? Creo que hay que ir como que ya dándole un plus a ese tipo de eventos para que más jóvenes se puedan acercar. Y si hay alguna persona que dice, bueno, oye, sí es cierto, yo puedo también formar parte de los emprendedores, ¿qué requisitos se necesita?
0: Ah, muy bien, sí, realmente nosotros estamos muy emocionados, o la verdad estamos muy a gusto participando con esta iniciativa de Mercadito Huauchinango. Realmente es una iniciativa excelente. Nosotros empezamos como tal en la segunda edición, ahí fue cuando nosotros nos integramos como tal al proyecto, pues para apoyar a los chicos, ¿no? Realmente el proyecto, siempre lo hemos dicho, es de los jóvenes y para los jóvenes, ¿no? Nosotros únicamente hacemos como que el apoyo, la difusión, y también pues en este caso tratamos de visibilizar también a nuestros artistas que tenemos aquí en el municipio de Huauchinango, para que justamente tengan ellos esa visibilidad dentro del municipio, ¿no? Realmente nosotros estamos muy emocionados, muy contentos con esta participación y cómo han crecido exponencialmente. En este caso, en base a requisitos, honestamente, nosotros dentro del departamento no llevamos como tal los requisitos o la organización pero sin ningún problema, si alguien quiere participar, puede acercarse con nosotros y nosotros los canalizamos directamente con quienes son los organizadores de Mercadito Huauchinango.
1: Y finalmente, licenciado, ¿nos puede compartir algún número telefónico para tener contacto con ustedes, donde los localizamos de forma física? Porque hay personas que confiamos a veces todavía un poco más en acudir directamente a las oficinas.
0: Claro que sí. Como tal, pueden nosotros mandarnos mensaje a nuestra página de Facebook, que sería Juventudes Huauchi, así aparecemos en Facebook. Pueden escribirnos igual al número 776-124-6088. Ahí también se les podrá estar brindando más información acerca de la actividad que gusten realizar, o en este caso pueden acudir directamente a las oficinas, que están ubicadas en Parque Escénico, a un costado de donde está el Museo de Atuendos Indígenas.
1: Un mensaje dice: hola, ¿qué tal? Buenos días. Teléfono para inscribirse. Bueno, ya lo mencionaron. ¿Cuándo inicia? Con fotografía. Fecha, porque dijo viernes por la tarde.
0: Ah, claro que sí. Es, en este caso se va a estar llevando lo que es el curso de fotografía el viernes 21 y sábado 22 de agosto.
1: Perfecto. Muchísimas gracias, licenciado. Esperamos que sea un éxito estos eventos y que tengamos pues más participación de los jóvenes.
0: Claro que sí, agradezco de antemano el espacio que nos brindan y pues está agradecido con ustedes. Y pues ahora sí que esperamos a todas las personas que gusten participar con nosotros.
1: Y damos una pequeña pausa comercial, 8 de la mañana con 17 minutos.

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2: 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Lili González está de regreso en Ultranoticias. Continuamos. 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
3: 8:21 a.m. Vamos con más información. En vía telefónica tenemos al licenciado Javier Luján, quien forma parte importante del área de mercadotecnia de la Universidad Cleo Campus Puebla. Hola, licenciado, muy buenos días.
4: Hola, ¿qué tal? Buenos días, un gusto saludarlos. Así es, nosotros somos de Cleo Universidad Campus Puebla.
3: Siempre es un gusto tenerlos en de forma física, ahora por vía telefónica. Antes de ello, platíquenos acerca de la importancia que tiene esta universidad, cuántos años lleva ya de trayectoria y, por supuesto, su experiencia como personal de esta importante universidad.
4: Claro, con gusto. Cleo Universidad es una universidad líder en ciencias forenses. ¿Por qué comento que es líder? Somos la primera institución educativa en todo el país en crear este tipo de carreras. Llevamos 32 años en el mercado formando a los mejores especialistas forenses. Somos una universidad que se encuentra a nivel nacional con 7 campus establecidos y actualmente un campus en el extranjero, en Bogotá, Colombia. Así que si tú estás decidido a estudiar este tipo de áreas, aún no encuentras, acabas de salir de bachillerato y todavía no decides, creo que la universidad es una buena opción porque tenemos esta experiencia que nos respalda en el ámbito forense. Todo lo que tiene que ver con el ámbito de seguridad, si tú has visto las series de televisión, si es de Miami, la del orden, no es igual, pero sí va orientado a este tipo de casos y temas. Entonces, nosotros tenemos esta amplia experiencia en una formación teórica práctica, ¿no? Realmente la universidad tiene las herramientas necesarias para que el día de mañana que tú decidas implementar esta carrera o entrar en el campo laboral, seas realmente un buen profesionista y te desempeñes de manera correcta en el ámbito de la justicia.
3: En el caso de las certificaciones REBOE, porque también es otra parte que algunos universitarios buscan, ¿con cuáles cuenta la universidad?
4: Claro, nosotros tenemos afortunadamente licenciaturas, especialidades y maestrías, todos validados ante la Secretaría de Educación Pública. Nuestros REBOE son federales. En licenciatura es una de las ventajas, nuestros REBOE son federales, nos pueden mandar un mensajito, posteriormente más adelante les estaré dando los datos de contacto, pero todos tenemos validez por parte de la Secretaría de Educación Pública. Tenemos nuestro REBOE de validez oficial, entonces por esa parte creo que no hay que preocuparse. Somos una universidad consolidada y reconocida a nivel nacional. Entonces no hay ningún detalle en ese tema. Con toda tranquilidad pueden venir a visitarnos, podemos brindarles toda la información y todas las dudas que ustedes lleguen a tener, con mucho gusto los recibimos.
3: Licenciado, en el caso de la universidad, al ser una universidad y una institución especializada, ¿qué licenciaturas ofrece a los estudiantes? ¿Qué edades pueden inscribirse? Porque muchos sabemos que acaban de culminar un proceso educativo muy importante, pero los que no son tan jóvenes, ¿también tienen la oportunidad de ingresar a esta institución?
4: Así es, claro. Creo que para estudiar no hay límite de edad. Entonces siempre es bueno tener el conocimiento y sacar una licenciatura adelante. Si tú aún no decides, creo que ya estamos cerrando esta parte de inscripciones. Instituciones estamos a punto de arrancar, ¿no? Nosotros en este caso iniciamos en el mes de septiembre. Todavía estás a tiempo si todavía sigues en duda y te gusta o este tipo de áreas, como les comentaba, estamos a tiempo de poder hacer un proceso y inscribirte a la mejor universidad del área. Específicamente nosotros contamos con 2 licenciaturas para ti que acabas de egresar de bachillerato o tú, persona que te quedaste con las ganas de estudiar, ¿no? Este tipo de áreas. Es importante solamente contar con un certificado de bachillerato. No hay más, un certificado de bachillerato y con eso puedes ingresar a estudiar con nosotros, ¿no? Tenemos la licenciatura en criminología, criminalística y técnicas periciales y una licenciatura en derecho. Es muy importante porque las 2 licenciaturas contamos con un sistema escolarizado y un sistema sabatino que se adapta a tus necesidades.
3: En el caso de las licenciaturas, ¿qué diferencia hay en criminalística y criminología?
4: Claro, esto es una pregunta muy importante. En primera instancia, el alumno va a cursar la licenciatura con las dos carreras. Podríamos decir que estamos viendo dos áreas al mismo tiempo, criminología y criminalística. Este es un buen punto porque de cajón ya llevamos una ventaja. Al momento de egresar tenemos un doble campo laboral. Tú cuando egresas de la licenciatura, tu título sale como licenciado en criminología, criminalística y técnico pericial. También viene este plus de las técnicas periciales. La criminología, vamos a estudiar la parte del comportamiento o la conducta, no aquellos factores que pueden influir en una persona para que llegue a cometer una conducta antisocial, porque estas conductas se pueden llegar a convertir en delitos, ¿no? El análisis de qué es lo que está llevando a los sujetos o a la sociedad a cometer ese prevención y poder apoyar disminuyendo los índices de delincuencia que están muy altos actualmente, ¿no? A diferencia de la criminalística, que la criminalística ya es más de campo, la criminalística se encarga de la reconstrucción del hecho mediante los indicios que vamos a encontrar en la escena del crimen, ¿no? El criminalista es aquel que han visto en las calles, tal vez, ¿no? Vestido de blanco, revelando huellas dactilares, levantando indicios, analizando, eso es un criminalista, ¿no? Es más de campo, el análisis, el estudio de cada uno de estos indicios para comprender cómo se llevó a cabo ese delito y dar con los responsables. Sin embargo, ambas carreras las van a ver en la misma licenciatura y es un sistema cuatrimestral. ¿Qué quiere decir esto? Que es muy rápido el tiempo en que la vas a estudiar, ¿no? Son 9 cuatrimestres, solamente 3 años.
3: Licenciado, ¿cuál es el campo laboral de los egresados de esta importante universidad?
4: Realmente aquí es una pregunta muy importante, ya que se desconoce ampliamente el campo laboral, ¿no? Tenemos oportunidades de trabajar en dependencias públicas, ámbito privado o de manera particular. A veces creemos, es algo que nos suele suceder, ¿no? Cuando nos referimos a este tipo de áreas, lo primero que se viene a la mente o lo primero que nos comentan las personas es que vemos cadáveres, que vemos muertos, y realmente esta carrera no va enfocado o estas áreas no va enfocado a ver muertos, ¿no? Por eso existe una licenciatura, una especialidad en medicina forense en la cual se enfoca en esa parte. Nosotros hacemos investigación, comprendemos el hecho delictivo, la situación delictiva, comprendemos la escena del crimen y esta parte tan interesante. Entonces, todo lo que sea delito lo vamos a estar estudiando, si es un fraude, una extorsión, delitos de alto impacto, todo lo vamos a estar estudiando. Por lo tanto, nuestro campo laboral es muy amplio, ¿no? Desde una fiscalía hasta en un ámbito particular, yo les puedo decir en una tienda de conveniencia, ¿no? Entonces, de una manera que ustedes no se imaginan, ¿no? Entonces, es muy amplio el campo laboral y lo que te ofrece la licenciatura. Además que la licenciatura me gustaría comentar que es teórica práctica, es un 80% práctica, 20% teórica, y para eso tenemos instalaciones necesarias con laboratorios equipados para que tú puedas tener esta formación teórica práctica y el día de mañana que salgas egresado de nosotros seas un monstruo y tengas el conocimiento necesario para enfrentar el ámbito laboral.
3: ¿Cuenta con algunas becas para los que se inscriban?
4: Claro, tenemos promociones, nos pueden mandar un mensajito y les brindamos todas las promociones que nosotros estamos ofertando. Si tú eres egresado de un CONALEP del Estado de Puebla, de un CECIT del Estado de Puebla, tenemos promociones para ti por los convenios de colaboración que tenemos contigo. Si tú eres egresado de un COBAEP del Estado de Puebla, también tenemos estos beneficios, tenemos becas para ti. Y si tú no estudiaste ninguno de estos bachilleratos, no te preocupes porque también tenemos beneficios para ti en ambas licenciaturas, que la otra licenciatura es la de Derecho, que también buscamos aquí prevalecer ciertas cuestiones del ámbito jurídico en diversas ramas, con diversas prácticas también que vamos a estar haciendo en algunos de nuestros laboratorios para que también sea una formación teórica práctica.
3: Finalmente, licenciado, ¿dónde los podemos ubicar si queremos conocer las instalaciones, dónde se encuentran ubicados y algún número telefónico?
4: Claro, rápidamente, nosotros nos encontramos ubicados en el centro de la ciudad Puebla, justamente estamos en la parte centro, es 5 Poniente 1310, Colonia Centro, como referencia estamos a un 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
3: Muchísimas gracias. Con esto nos despedimos agradeciendo a la población y recuerde que todavía se encuentran en inscripciones, llámelos o búsquelos en redes sociales como Cleo Campus Puebla, una universidad con una trayectoria y con todo el respaldo de las autoridades y las instituciones del Estado de Puebla. Con esto nos despedimos, que tengan una excelente mañana.
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Hola, hola, muy buenos días a todos. ¿Cómo están? Qué gusto saludarlos en esta mañana hermosísima. Por fin llegamos al día más esperado de la semana. Hoy por fin es viernes, viernes 7 de agosto, así que vele subiendo a la radio, acomódate bien y prepárate porque hoy se viene un programa buenísimo. Para empezar, ahí te va. Si tú eres de las personas que cuida su teléfono como si fuera la joya de la corona o de plano como un bebé recién nacido, pues quédate bien atento porque te voy a platicar sobre un invento que de verdad te va a encantar, te va a salvar la vida y sobre todo la pantalla. También vamos a tocar un tema de salud del que casi nadie habla, por pena o por tabú, pero que a muchísimos nos da curiosidad. Las famosas verrugas, vamos a platicar qué son, por qué salen y qué hay de cierto alrededor de ellas para quitarnos los mitos de una vez por todas. Pero, por si fuera poco, hoy 7 de agosto se celebran dos cosas súper importantes que seguro no tenías en el radar y que te van a sorprender. Y claro, como ya es una bella tradición aquí, pues vamos a cerrar el programa con una frase súper especial de esas que te mueven el tapete y te hacen cambiar el chip para arrancar el fin de semana con la mejor vibra. Esto, buena música y mucho, mucho más tenemos en este programa del día de hoy. Así que no te vayas porque esto apenas comienza. Te dejo con esto, se llama Cosita Linda. Ya son las 8:39. Yo soy Caro Florencio y estás en Ultra. Suéname.

0: 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Son las 8 con 44 minutos.
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1: Estamos de regreso y seguimos con toda la energía aquí en Ultra 91.7 FM. Y a ver, familia, díganme una cosa. ¿A poco no da un coraje tremendo cuando se nos cae el celular y la pantalla termina llena de rayones? No, qué horror, de solo pensarlo me duele el estómago. Pero a ver, prepárense porque esto es 100% real. Y es que ya existen los materiales autorreparables y no es magia. Es pura química inteligente y les explico súper rápido cómo es que funciona. Un cristal normal está hecho como con pegamento permanente. Y es que si se te cae y se rompe, pues ya valió, no hay forma de repararlo. Pero estos nuevos materiales usan moléculas que actúan como si fueran imanes microscópicos. Por ejemplo, si tu pantalla se raya, las moléculas no se van a romper, solo se separan un poquito. En cuanto les das un poco de calor, como por ejemplo el sol directo o el roce de tu mano, esas moléculas se activan, se vuelven a buscar y se unen solitas rellenando la grieta, igualito a como cuando nos hacemos un raspón en la piel y sana solito. Pues esto así va a funcionar. Esto nos va, imagínate, a ahorrar un buen de dinero en reparaciones y hará que los teléfonos duren muchísimo más. Esto sí es una chulada para el bolsillo, pero sobre todo para el planeta. ¿Qué tal? ¿Qué te parece? ¿Ya habías escuchado algo como esto o es la primera vez que lo escuchas? ¿Comprarías un teléfono con esta tecnología? Seguro va a ser con un precio elevado, pero yo creo que lo vale, ¿no? Lo vale porque no te pasa que recién te compras el teléfono, lo estás estrenando y ya se te cayó, ya se te rompió. No, qué coraje, de verdad que te sientes súper tonto cuando te pasa y justo te pasa cuando está tu teléfono nuevo. Así siempre es esta jugada. Pero bueno, aquí ya tienes una solución. Ve buscando, si tú eres como yo, súper descuidado con tu teléfono, que ya lo traes ahí todo hecho pedazos, pues aquí tienes la solución. Y amigos, nos vamos con música. Esto es de Sabrina Carpenter, se llama Please, Please, Please. Son las 8 de la mañana con 53 minutos. No te vayas porque te traigo al regreso información sobre qué es lo que se celebra el día de hoy y te apuesto que te va a encantar. Así que súbele a tu radio.

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Son las 9:01.

9:05. Acabas de escuchar a Bruno Mars y David Guetta con Versace on the Floor. Y familia, hoy vamos a hablar en esta sección de Tu Propia Piel sobre un tema del que casi nadie quiere hablar, pero a que a muchísimos nos pasa, las famosas verrugas. Y es que seguro alguna vez escuchaste un mito del que para quitártelas en casa basta con amarrártelas con un hilo. Yo una vez escuché que con un cabello, o que cortarlas con tijeritas o ponerles ajo con vinagre. Pero por favor, alto ahí, detente, esto es completamente falso y además es peligrosísimo. Las verrugas son causadas por un virus y tienen sus propios vasos sanguíneos. Si tú las cortas o las quemas con remedios caseros, lo único que vas a provocar es una infección grave, dejarte una cicatriz súper fea o hacer que el virus se desparrame y se te salgan muchísimas, muchísimas más. Pero a ver, ¿cuándo hay que acudir súper rápido con un médico, un especialista, dermatólogo? Muy fácil, si la verruga cambia de color o de tamaño, si te duele, te pica o también sangra, si la tienes en la cara o en zonas sensibles, o si de plano ya intentaste de todo y no se va. Un profesional lo que va a hacer es que te las quita en minutos de forma súper segura y sin dolor, usando técnicas como congelación con nitrógeno o también con láser. Así que por favor, se los ruego, nada de andar experimentando con la piel. Mejor vamos a cuidarnos con los expertos. Ellos son los que saben y los que van a retirarlas de forma segura, seguramente sin dolor también, y de forma en la que no te quede ninguna cicatriz y se vea mejor. Pero por favor, no hagas ninguno de esos remedios. A veces se nos hace súper fácil, súper rápido. A veces sí, no tienes el dinero, eso lo súper entiendo, y te la quieres quitar, pero acuérdense que lo barato sale caro. Entonces mejor déjala ahí. Tal vez no se vea muy, muy agradable, pero ya que tengas el ahorrito y lo logres hacer, vayas con un dermatólogo en forma que te la pueda retirar, te apuesto que te vas a sentir mejor. Nunca olviden esa frase, que lo barato sale caro. Por favor, cuiden mucho su piel. Justamente esta sección es pensada para eso, para que no caigamos y no cometamos errores que a veces salen más caros, ¿eh? A veces sí sale más caro el caldo que las albóndigas. Entonces no caigamos en esto. Vamos a cuidarnos y con esto siempre vamos a estar bien, lindos, guapos y sobre todo saludables. Y ahora nos vamos a ir con música. Los voy a dejar con esto de Lagos. Se llama Himno Nacional. Ya son las 9:07.

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1: 9:10 a.m. y te voy a dejar con este clásico de clásicos. Se llama Oye mi amor, de Fer de Maná, pero con toda la energía y la vibra de Dua Lipa. Así que súbele a tu radio.

0: 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Son las 9:15.
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Excelente día para todos, ya son las 9 de la mañana con 20 y acabas de escuchar Fingía de la Joaqui y Ángela Torres. Y por favor, pásenle a lo barrido porque el día de hoy es algo súper, súper especial. Si vas en camino a tu trabajo, andas en el mercado o apenas estás despertando, seguro en tu rutina diaria o cuando ibas a clases, había una parada obligatoria y hoy toca festejarla. Porque sí, hoy, 7 de agosto, se celebra en México el Día del Pequeño Comerciante. Piénsenlo por favor un segundo, ¿qué haríamos sin la tiendita de la esquina? Esa donde ya saben exactamente qué se te antoja, o la recaudería donde siempre te regalan la ramita del cilantro, el vasito de guacamole, lo que sea, y es que los pequeños comerciantes son literalmente el alma de nuestros barrios y colonias. Más allá del ya se me olvidó el jitomate para la comida, estos negocios son el motor de muchísimas familias mexicanas. Detrás de cada mostrador, de cada puesto de frutas o de la papelería de la cuadra, hay historias de esfuerzo, de madrugadas pesadas y de un amor enorme, enorme por salir adelante. Y seamos por favor honestos, nada le gana a esa atención. Ese, ¿cómo está mi güerito? O el, hoy, ahorita mismo le consigo lo que le falta. O también la platicadita rápida mientras te despachan, esa que te hace que sea más ameno tu día, que igual y ya te hacen reír, que te hacen la broma. Esa calidez humana simplemente no se compara con ningún gran supermercado o la mejor tiendita de la marca muy especial. Así que hoy la misión es clara, pasen a su tiendita de confianza, consuman local. Y sobre todo regálenles una sonrisa gigante y un feliz día a todos los pequeños comerciantes de México. De verdad, gracias por rifársela todos los días y felicidades en su día. Gracias por dar el plus, gracias por ese comentario que nos hace reír, que nos hace el día más ameno, por tener siempre su tiendita, su local, muy limpiecita, muy ordenada. Hay gente que le pone el plus a todo lo que hace, no solamente en lo que vende, sino en la atención, también en que tengas algo variado, en que si te hizo falta algo, a la siguiente ya lo compraron y ahora ya lo puedes encontrar, a que algunos también, hay que mencionarlo, también a veces, pues te fían, cuando tú no tienes, vas, compras y te echan la mano. Entonces, muchas gracias, felicidades a todos esos pequeños comerciantes que cada día trabajan y luchan porque su negocio salga adelante, sobre todo para su familia. Entonces, un abrazo y un reconocimiento muy especial para todos ustedes. Y para ustedes va la siguiente canción. Se llama Dancing Feet de Caio, así que súbele a tu radio. Ya son las 9 de la mañana con 23 minutos. No te vayas, estás en la mejor sintonía, la frecuencia verde. Esto es Ultra 91.7 FM.

0: 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Son las 9:31.
1: Y la temperatura, 19 grados.
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9:41, escuchaste Una Nada Más de Mike Towers, y precisamente como hoy estamos festejando el Día del Pequeño Comerciante, te traigo 3 trucos infalibles para que aumentes tus ventas y te vaya mucho mejor, ya sea que tengas una tiendita, una papelería o una fonda. Esto hará que subas tus ventas sin gastar un solo peso, así que mucho ojo. El primer tip es apapacha el área de caja. Pon cerca de donde la gente paga esos productos pequeñitos que se te antojan de último minuto, ya sean chocolates, chicles o botanas. Esa compra de impulso puede aumentar tus ventas diarias de una forma sorprendente. El truco número 2 es el famosísimo efecto de lo de siempre. Aprenderte el nombre de tus clientes frecuentes o recordar lo que suelen llevarte crea una conexión increíble con ellos. A la gente nos encanta comprar las cosas en lugares donde uno se siente como en casa, donde ya se saben tu nombre, donde ya igual y hasta te dicen, oye, la persona con la que venías es, no sé, tu hijo, tu mamá, y te hacen la plática, ya te sientes más cercano a la persona que te está atendiendo. Entonces, aquí tienes este tip. Pero el tip número 3, arma combos inteligentes. Si tú tienes un producto que se te quedó un poquito estancado en el estante, junta con tu producto más vendido y ofrécelos a un precio especial en paquete. Así mueves mercancía guardada, recuperas tu inversión rápida y el cliente siente que se lleva una súper, súper oferta. Recuerda que los grandes imperios empezaron con una sola tienda atendida con ganas y con una gran sonrisa. Así que, como ves, ¿te gustan estas estrategias? ¿Aplicarías alguna de ellas? Y sí, yo creo que el principal tip es la atención. Así tú podrás ir a la tienda más lejana que te quede, pero siempre vas a elegir la que te atiendan mejor, la que sean también más rápidos, porque a veces si son ansiosos y desesperados como yo, si se tardan un montón, pues no, prefiero caminar un poquito más, pero siempre me voy a donde me atiendan con ganas, donde sí sean amables, porque de repente me ha tocado ir sobre todo a una tienda de donde yo soy, que luego pides algo, sobre todo es una ferretera, ¿no? Entonces, pues a veces no tienes el nombre exacto de lo que vas a comprar, ¿no? Entonces das la descripción y una de las personas que atienden es el dueño. Él sí te entiende perfecto y te da la cosa que estás pidiendo. Pero tiene una empleada en específico que te corrige de forma fea. Entonces te hace sentir tonto y yo por pena, cuando no sé exactamente qué voy a comprar, prefiero no ir ahí, la verdad. Entonces, por favor, aplica eso. La atención te hará siempre, siempre ganar más clientes. Siempre vas a donde te echan la broma y la plática. Entonces, mucha suerte. Ojalá que sus negocios siempre, siempre tengan muchas ventas y sobre todo con la mejor atención y con muchas, pero muchas ganancias. Y ahora nos vamos con música. Esto es de Morat y se llama Sin Ti. Ya son las 9:44. 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
0: Son las 9:47 minutos.
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9:58 a.m. Escuchaste Mal de Amores de Sofía Reyes y Becky G. Y por favor pongan muchísima atención porque el cuerpo lo sabe y el calendario lo confirma y la sed de la mala nos lo exige. Resulta que hoy viernes 7 de agosto también es oficialmente el Día Internacional de la Cerveza. Y a ver, no es que uno ande buscando pretextos para brindar, o bueno, la verdad es que sí, pero hoy es un día con respaldo institucional, internacional y casi divino. Y tú te preguntarás, bueno, pero ¿por qué se celebra hoy? Y es que fíjense que esto empezó por ahí del 2007 en una pequeñísima, pues en un pequeño bar de Santa Cruz, California. A un grupo de amigos se les ocurrió la maravillosa idea de dedicarle un día entero a la bebida dorada que ha unido a la humanidad desde tiempos inmemorables. Y como vieron que la idea era buenísima, pues decidieron que se celebrara siempre el primer viernes de agosto. ¿Por qué viernes? Pues porque sabían perfecto que un martes no tenía el mismo sabor y porque el fin de semana se empieza como se debe. El objetivo de este día es súper noble y es, pues sí, primero juntarte con tus amigos a disfrutar, segundo agradecerle de corazón a todas esas personas que hacen posible que la cerveza llegue heladita hasta tu mesa, y desde los agricultores hasta el buen amigo de la tiendita de la esquina, y tercero celebrar la diversidad de cervezas que hay en el mundo. Ya lo saben. Así que este día es digno de tomarte una cervecita, como no, aunque el clima no lo amerite, pero a veces, aunque haga frío, sí se antoja la cerveza, ¿a poco no? Para que vayas agarrando más o menos el mood, te voy a dejar con esto de Cristian Nodal y se llama Por el Resto de Tu Vida.

serán entregadas al Instituto Nacional de Antropología e Historia para su resguardo y estudio. De acuerdo con la información de la Secretaría de Relaciones Exteriores y la Secretaría de Cultura, los objetos fueron entregados el pasado 15 de julio del 2026 al Consulado General de México en Nueva York, desde donde serán entregadas al país mediante los mecanismos diplomáticos correspondientes. El estado de Tlaxcala registra el primer caso de gusano barrenador en humanos. Así lo confirmó el vocero del gobierno del estado, Antonio Martínez Velázquez. Se trata de un adulto mayor de la comunidad de Acuitlapilco, quien fue canalizado para su revisión médica especializada. De acuerdo con información oficial, la larva fue localizada en uno de sus oídos. Autoridades exhortan a reforzar las medidas de precaución, principalmente en heridas expuestas. El mercadito Huauchinango vuelve con un espacio lleno de emprendimiento, creatividad y propuestas para todos los gustos. Por ello, el gobierno municipal de Huauchinango invita a la ciudadanía a disfrutar de este proyecto que reúne a emprendedores locales, quienes expondrán productos únicos de la región. La cita es el próximo fin de semana, 15 y 16 de agosto, sobre el Boulevard 18 de Marzo, ubicado sobre la Colonia El Paraíso, de 11 de la mañana a 7 de la noche. El presidente municipal de Huauchinango, el ingeniero Rogelio López Angulo, lamenta el sensible fallecimiento del joven Arturo Cedillo Garrido, acaecido la noche del día de ayer, jueves 6 de agosto, en la ciudad de Huauchinango, Puebla. Con profundo respeto y solidaridad expresa sus más sinceras condolencias. Descanse en paz, Arturo Cedillo Garrido. Tus mejores

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10 de la mañana con 10 minutos, escuchaste a Juanes con esta romántica canción, Es por ti. Y mi gente, llegó el momento de ponernos súper festivos. Hoy estamos de manteles largos celebrando a la familia porque nuestros hermanos de Ultra 102.9 FM Tulancingo están cumpliendo nada más y nada menos que 34 años de trayectoria y en excelencia en cada transmisión. Desde aquí, desde Ultra Huauchinango, les mandamos un abrazo súper grande y de verdad muchas felicidades a todo su equipo, especialmente al licenciado Eric por estos 34 años de historia. Y también, aprovechando, vamos a enviarle todo nuestro agradecimiento muy especial de parte de todos aquí en Ultra al licenciado Patricio Zorrilla por toda su labor, entrega y liderazgo al frente de esta estación. Que sigan cosechando muchísimos éxitos más y un abrazo nuevamente enorme para nuestra familia de Ultra Tulancingo. Para ellos, esta canción, Patrona de Becky G, ya son las 10 de la mañana con 11 minutos.

0: 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Son las 10 con 17 minutos.
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2: 10 de la mañana con 23 minutos. Escuchaste Happy de Lena Rose. Y amigos, cuéntenme por favor, ¿cuántas veces no hemos visto el closet lleno de ropa y sentimos que no tenemos nada que ponernos? Tranquilas, tranquilos todos, esto nos pasa a todos, pero hoy les voy a enseñar el secreto de la felicidad textil, cómo armar un closet cápsula express. Y es que un closet cápsula no es más que tener prendas clave que sean súper combinables entre sí. La regla de oro es súper fácil. Para cada pantalón o en tu caso falda que tengas, debes de poder armar al menos 3 looks distintos combinándolos con diferentes blusas o capas. Pero, ¿cuáles son los infatibles que te salvan la vida? Toma nota. Unos jeans de corte recto que te queden espectaculares, un pantalón negro de vestir, una camisa blanca clásica, una playera neutra y un blazer lindo. Con estas 5 prendas tienes para armar outfits para toda la semana sin que nadie note ni siquiera que estás usando la misma base. Este truco, para que no se sienta aburrido, pues debes de complementarlo con los accesorios. Juega con texturas, ponle personalidad con un cinturón padre, con una bolsita linda o con aretes que llamen la atención. Recuerda que el verdadero secreto no está en comprar más ropa, sino en aprender a combinar cada prenda que tengas para que siempre te veas espectacular. Y ahora los dejo con música. Esto se llama Quédate conmigo de Sam Vázquez.

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1: 10 de la mañana con 27. Esto se llama Si No Es Ahora, No Es Nunca, de María José.

0: 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Son las 10 con 30 minutos.
1: Y la temperatura, 19 grados.
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10:37. Escuchaste a Dana con Sodio y ahora llegó el momento de bajar un poquito las revoluciones, de causar suspiros y buenas reflexiones el día de hoy. Y es que quiero compartirte una frase muy importante, a ver si te hace match. Ahí te va. Dentro de 20 años estarás más decepcionado por las cosas que no hiciste que por las que hiciste. Así que piénsalo un segundo. ¿Cuánta razón tiene esto? A veces nos pasamos la vida esperando el momento perfecto para empezar ese proyecto, para decir un te quiero, para emprender ese negocio o simplemente para aventarnos a hacer algo diferente. Pero la realidad es que el momento perfecto, ese jamás, jamás va a existir. Se construye mientras te avientas y mientras lo intentas. Mi opinión es que el miedo a equivocarnos, al qué dirán, nos roba muchísimas más oportunidades de las que nos quita el propio fracaso. Si sale bien, celebras. Y si sale mal, al menos te quedas con la satisfacción de haberlo intentado y con un gran aprendizaje bajo el brazo. Lo único que de verdad pesa al final del día es la espinita del ¿pero qué hubiera pasado si me hubiera atrevido a hacerlo? Hoy, por favor, te pregunto a ti que me escuchas en el auto, en tu casa, en la oficina, donde quiera que estés, ¿qué es eso que llevas posponiendo por miedo que no te atreves a hacer? Cuéntamelo al teléfono en cabina 776-767-6707. Te invito a que lo intentes. A veces por pena o por miedo nos detenemos a hacer lo que queremos o también por la opinión de los demás. ¿Y sabes qué? Eso da igual. A veces, pues sí, cuando te caes en la calle te quedas pensando, no, qué pena, seguro toda la gente se está burlando de mí. A veces eso en la vida de la gente ni siquiera les llamó la atención, ni siquiera te voltearon a ver, o sí, se rieron un segundo, pero después su vida, sus problemas, los envuelven y ni se acuerdan de ti. Y nosotros seguimos clavadísimos con eso. Entonces, vamos a atrevernos más, vamos a quitarnos la pena. A mí también me ha costado, yo también a veces por la pena o las críticas me detengo mucho a hacer lo que quiero y a intentarlo, pero vamos a intentarlo, vamos a empezar el día de hoy, nunca es tarde, vamos a hacerlo desde hoy, vamos a quitarnos esa pena y vamos a arriesgarnos a hacer todo lo que queremos pero que no nos hemos atrevido. Por lo pronto te voy a dejar con esta canción y vamos a aplicarla, vamos a cantar, vamos a bailar y a festejar que estamos vivos el día de hoy, viernes 7 de agosto. Así que a cantar y a disfrutar, esto se llama Bye Bye Bailando de Flans.

0: Son las 10 con 46 minutos.
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1: Si tú también dices con orgullo todo lo que tengo es tuyo, pues esta canción se llamó Vida de Rico de Camilo. Y oigan, antes de despedirme de este programa, quiero mandar una vez más un abrazo enorme y una felicitación gigantesca a nuestras estaciones hermanas, pero en especial a Ultra 102.9 FM en Tulancingo por sus 34 años de trayectoria y de acompañarnos siempre con la mejor sintonía. Muchas felicidades también al licenciado Eric García Ibarra por estos 34 años de historia y por supuesto también de una vez aprovechando pues un agradecimiento especial para el licenciado Patricio Zorrilla por toda su gran labor, su liderazgo y su entrega para hacer que esta estación siga siempre con el mejor de los éxitos. Y también pues a ti que me estás escuchando, pues ve preparando por favor la garganta y la buena actitud porque esto no se acaba aquí. Recuerda que regreso en punto de las 2 de la tarde, así que nos volvemos a escuchar en un ratito y atención, porque como hoy es viernes, traemos una dinámica súper, súper especial. Y es que, ¿qué creen? Como siempre los consentimos y nos encanta que estén súper bien y con la mejor actitud, les voy a lanzar en el programa de la tarde un súper premio sorpresa que les aseguro, les apuesto que les va a fascinar. Entonces mantente muy pendiente de la estación y de la programación porque en la tarde te voy a lanzar la dinámica para que te ganes este súper, súper premio. Y ahora sí, familia, muchas gracias. Disfruten su mañana, por favor, ya como siempre con la mejor actitud, con la mejor música y en la sintonía verde. Entonces, muchas, muchas, muchas gracias por acompañarme. Yo soy Caro y como siempre, les mando un besote. Los dejo con muy, pero muy buena música. Nos escuchamos al ratito. Bye, bye.

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0: Son las 11 con 24 minutos.
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15: 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Son las 11 con 28 minutos.

0: 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Son las 11 con 31 minutos.
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0: 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Son las 11 con 35 minutos.

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1: 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Son las 11 con 45 minutos.
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1: 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Son las 11:49.

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Son las 12 en punto.

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1: Son las 12 con 16 minutos.
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11: 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Son las 12:21.

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1: Son las 12 con 33 minutos.
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0: 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Son las 12 con 46 minutos.
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0: 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Son las 12 con 49 minutos.

0: 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Es la una en punto.
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2: Policía revive niño ahogado y llora al verlo responder. Fueron segundos de auténtico terror que vivió una familia. Un pequeño de 3 años cayó por accidente a un lago ubicado en el Estado de México. Al ver la escena, el oficial Edgar Domínguez se lanzó al agua sin pensarlo 2 veces para sacarlo. En la orilla, el pequeño ya no respiraba. Con el tiempo en contra, el policía le aplicó maniobras de RCP hasta que minutos después de tensión, el pequeño volvió a toser y a respirar. Afortunadamente, fue trasladado por personal médico para brindarle atención especializada. Por su parte, la Secretaría de Seguridad Ciudadana reconoció la preparación, la vocación de servicio y la capacidad de respuesta del personal del Servicio de Protección Federal, quienes arriesgaron su vida para poner a salvo al pequeño de 3 años. La rectora de la Benemérita Universidad Autónoma de Puebla supervisó el proceso de inscripción de nuevo ingreso a las licenciaturas en la modalidad escolarizada, mixta y semiescolarizada, así como a distancia, correspondientes a los periodos del ingreso otoño 2026 y primavera 2027. La entrega de la documentación requerida se llevó a cabo del 5 al 7 de agosto en la arena de la UAP, ubicada en Ciudad Universitaria. Durante los 3 días de este proceso, se prevé la inscripción de cerca de 23.000 estudiantes de nuevo ingreso al nivel superior. A esta cifra se sumarán en los próximos días los alumnos admitidos en los complejos regionales y quien obtenga un lugar mediante la convocatoria de corrimiento 2026. Lupita Vargas se reúne con representantes de educación regional. Como parte de sus compromisos y responsabilidades con el Honorable Congreso del Estado de Puebla, la legisladora Guadalupe Vargas recientemente se reunió con el ingeniero Armando Torres, coordinador regional de Educación Corde Huauchinango, y Sergio Domínguez, delegado de Desarrollo Educativo de la Microrregión 01, para dar seguimiento a las gestiones que son recibidas en las oficinas de vinculación de la legisladora, sitio donde llegan solicitudes de escuelas de los 13 municipios que representa en la zona norte poblana. Lupita Vargas enfatizó el importante papel que desempeña como diputada al escuchar las necesidades escolares para ser atendidas a través de las gestiones que respalda el gobernador Alejandro Armenta Mier.
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0: 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Es la una con 3 minutos.

0: 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Es la 1:14.
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0: 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Es la 1:31.
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0: 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Es la 1:34.

0: 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Es la 1:44.
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9: Es la 1:48.

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Son las 2:01.

Hola, hola, mi gente bella, ¿cómo va su tarde? Qué gusto saludarlos de nuevo en este segundo round del día. Espero que estén disfrutando al máximo su jornada, ya sea con el cafecito de la tarde, manejando o dándole con todo al trabajo, pero siempre bien acompañados y con la mejor vibra. Y así es, mi gente, acomódense, suban el volumen, porque hoy la tarde se pone todavía mejor. Me voy a quedar con ustedes hasta las 5:30, así que tenemos, pues sí, una cita, un rato para estar juntitos. Y ojo, porque para consentirlos como ustedes se merecen, hoy les traemos un regalo sorpresa que va a estar padrísimo. Por favor, que ni se les ocurra despegarse de la sintonía. En un momento más les voy a soltar todos los detalles y les diré cuál es la dinámica exacta para que participen y se lo lleven directito hasta su casa. Vayan avisándole a los amigos o tengan el teléfono en la mano y manténganse atentos. Te recuerdo el teléfono en cabina para que no haya pretextos. 776-767-6707. Ahí te va otra vez más despacito. 776-767-6707. Agréganos, porque si no, después te vas a arrepentir. Te vas a arrepentir y vas a decir, ¿cómo no participé y no me llevé ese regalazo? Y ahora sí, listos para arrancar este turno y estar juntitos hasta las 5:30. Súbanle a su radio porque esto apenas comienza. Yo soy Caro Florencio y estás en Ultra.

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0: 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Son las 2:12.
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1: Ya las 2 de la tarde con 20 minutos y escuchamos a Maluma Baby con esta canción Tu Recuerdo. Y familia, vámonos ahora al chisme, a lo que nos gusta, a la carnita de este programa. Y es que agárrense porque nuestra queridísima María José La Josa lo volvió a hacer y es que acaba de romperla durísimo al presentar su concierto número 26 en el imponente Auditorio Nacional, una auténtica joya, qué bárbara de verdad, que tiene a todo México rendido a sus pies con ese vozarrón que se carga, esa energía y un show que te hace cantar de principio a fin. Sin duda alguna, pues La Josa ya juega en las grandes ligas de los consentidos del Coloso de Reforma. Y hablando de gigantes del Auditorio Nacional, ¿alguna vez te has preguntado quién es el artista con el récord absoluto de más presentaciones en este escenario? ¿Quién crees? ¿Se te ocurre? Pues obvio, nada más y nada menos que el Sol de México, Luis Miguel, así como lo oyes. Luis Mi ostenta la impresionante cifra de más de 220 conciertos a lo largo de su carrera en este recinto. De verdad que es un récord que se ve casi imposible de superar. Pero bueno, aquí llega María José ya empezando un número importante y es que 26 no es cualquier cosa. Para llenar este imponente lugar, pues vaya que necesitas no solamente buenas canciones, sino un talento impresionante. Y aquí tenemos a La Josa. Amigos, también pasando a otros temas amables, y es que hace un ratito que teníamos hambre, nos fuimos a comprar unos pollitos con Don L, que están frente al recinto ferial de Huauchinango, que por cierto nos están escuchando y les quiero mandar un saludo y un beso. Hace rato tuve el gusto y el placer de conocer a Don Ale, un señor súper platicador, súper amena su conversación, y los pollos, híjole, qué bárbaro, ¿eh? Si es que a ti te gusta lo picosito, prueba el de habanero con limón, vaya que te va a encantar. Entonces ya tienen esta recomendación y ahora nos vamos con una canción de Karol G, de mi tocayaza Karol G, y nos vamos con esto que se llama TQG o Te Quedó Grande. Ya son las 2 de la tarde con 22 minutos.

0: 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Son las 2 con 30 minutos.
1: Y la temperatura, 21 grados.
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0: Muchas gracias.
1: Dos de la tarde con 37 minutos y escuchaste dos copas de más de Hash. ¿Y será que con dos copas ya pierdes el sentido o solamente será un pretexto? Y es que, amigos, ahora sí, después de escuchar buena música, viene y arranca la Tacomanía, porque como ya es tradición aquí en Ultra, vamos a regalar una rosca de tacos que viene por parte de nuestros amigos de Taquería El Señor Es Mi Rey y Taquería de la Juárez, que están ubicados en calle Juárez, número 26, Colonia Centro, en Huauchinango, Puebla. Teléfono de contacto 56 25 40 63 42. Y ahora sí que vamos a empezar con esta dinámica, por favor, todos muy atentos, porque va a ser de esto. Voy a lanzar una frase que va a estar dividida en tres secciones. Ahorita te voy a mencionar una, en el siguiente corte voy a mencionar otra y en el siguiente corte voy a mencionar la última parte. Tú lo que tienes que hacer es mandarme un audio súper claro donde se entienda perfectamente la frase completa y nos digas tu nombre completo y desde dónde nos estás escuchando. Facilísimo. Entonces, a ver, te la repito para que no haya dudas. Voy a lanzar una frase que la vamos a dividir en tres. Entonces, cada sección te voy a decir una parte de la frase, la otra y la última. Y lo que tú tienes que hacer es juntar todo esto y mandarnos un audio al teléfono 776-767-6707, donde nos digas tu nombre completo, desde dónde nos escuchas y la frase completita. El primero que nos lo mande va a ser el ganador de esta deliciosa rosca de tacos para que te vayas a festejar, a celebrar el fin de semana con tu familia y con Ultra. Entonces, listos con esto, ojo ahí, porque no puedo repetir la frase, amigos. Solamente la voy a decir una vez por sección, entonces no puedo repetirla. Pongan mucha atención, aquí les va. Escuchar Ultra 91.7 te quita el estrés. Es la primera parte, ahí te va. Escuchar Ultra 91.7 te quita el estrés. Es la primera parte de nuestra frase. Tú la tienes que ir armando y al final el primero que me la mande es el ganador. Ahora nos vamos con música. Esto es a cargo de Joy Montana. Se llama Si No Eres Tú. Ya son las 2 de la tarde con 40 minutos. Si no me conoces, mucho gusto. Yo soy Caro Florencio y obviamente estás en la mejor sintonía. Esto es Ultra.

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1: 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Son las 2 con 45 minutos.
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La tarde con 52 minutos, escuchaste Su de Shakira. Y mi gente, dentro de las cosas muy, pero muy importantes que celebramos el día de hoy, viernes 7 de agosto, y es que llegamos al cierre de la Semana Mundial de la Lactancia Materna, un tema que nos toca a todos como sociedad, y es que fíjense que esta fecha no es casualidad, se celebra desde hace años para recordar un acuerdo global entre la Organización Mundial de la Salud y la UNICEF para proteger, promover y respaldar a todas las mamás que están en esta etapa tan bonita. Y es que, a ver, hablar de lactancia no es solamente hablar de la mejor nutrición para el bebé, que literalmente es oro puro para las defensas y para el amor también, sino también de la salud de la mamá, porque amamantar ayuda muchísimo a prevenir enfermedades a futuro y sobre todo crear un vínculo único entre la mamá y el bebé. Pero ojo, porque el mensaje más importante de hoy, antes que o más que amamantar, pues no es el trabajo de una sola persona. Sabemos que esto no es así. Nos toca a todos como comunidad, a las familias a dar contención, a los trabajos, por favor, a dar espacios dignos, y a todos nosotros en dejar de juzgar y ser mucho más empáticos cuando vemos que una mamá está amamantando en público. Por favor, apoyar a una mamá es cuidar el futuro de todos, así que un aplauso enorme a todas las mamás que están en este precioso e importante camino. Por favor, vamos a promover eso, espacios dignos en los trabajos, en el transporte público también, porque a veces, pues sí, las mamis tienen que andar ahí escondiéndose, haciendo mil maromas para poder amamantar de forma correcta o digna a su bebé. Entonces, ojalá que lleguen ese tipo de espacios aquí en Huauchinango, porque, pues sí, la lactancia materna es algo súper importante para todos. Entonces, esta semana nos sirve como reflexión y sobre todo para darle más voz y más visibilidad a esta acción tan importante. Amigos, ahora sí, nos vamos a la siguiente parte de esta dinámica para que te ganes tu rosca de tacos. Muy atentos, aquí les va la segunda parte de la frase que tienen que armar. Recuerden que son tres partes, entonces aquí te va la segunda. Pero pedirte 5 tacos de pastor, esa es nuestra frase, ahí te va otra vez. Pero pedirte 5 tacos de pastor, ahí está. Ahorita todavía no le encuentras mucho sentido, pero ya que la tengas armadita, dirás, ah, ok, a eso se refería Caro. Entonces, aquí está esta segunda parte para que vayas armándola. Ponte muy pilas, porque te apuesto que la rosca se nos va a ir volando porque todo el mundo la va a querer. Ahora nos vamos con música. Los voy a dejar con esto de ST Pedro. Se llama Solamente Tú.

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Son las 3:03.

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1: Hoy la cancha se llena de emoción y no te puedes perder ni un solo minuto. Arrancamos con el torneo entre los equipos de México y los Estados Unidos, la famosa Leagues Cup. Y es que la acción empieza muy temprano, a las 5:30 de la tarde. Tenemos doble cartelera. Aquí te va. Primero con el partido entre Columbus Crew contra los Tuzos del Pachuca y al mismo tiempo Charlotte frente al Atlas del Guadalajara. Un poquito más tarde, a las 6 de la tarde, los Pumas de la Universidad Nacional Autónoma de México chocan contra el Cincinnati y a las 7 de la tarde los Tigres saltan al terreno de juego para enfrentarse a Minnesota. Cerrando la jornada de este torneo a las 8:30 de la noche, Juárez visita a los Whitecaps de Vancouver. Pero eso no es todo, porque nuestra selección mexicana sub-20 se juega la vida en las semifinales del premundial de la CONCACAF buscando su pase a la gran final. Y es que el Tri se mide cara a cara contra Canadá a las 8 de la noche. Y en la Liga Mexicana Femenil, las chicas del Atlas reciben al Pachuca a las 7:06 de la tarde. Así que prepárate, arma la botana y disfruta de un viernes de fútbol apasionante. Familia, amigos, ahora sí llegó el momento de la tercera

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0: 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Son las 3 con 15 minutos.
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0: 3:24, escuchaste No Acaba Aquí de René. Y amigos, lo que sí acaba aquí es esta dinámica que lanzamos de la Tacomanía, en donde te estabas llevando o estabas participando por una rosca de tacos de Taquería El Señor Es Mi Rey y Taquería de la Juárez, que están ubicados en calle Juárez número 26, Colonia Centro, aquí en Huauchinango, Puebla, con teléfono de contacto 56 25 40 63 42. Y los tambores, porque ya tenemos ganadora. Y aquí les voy a mostrar pues el audio que nos mandó para que escuchen por qué es que ganó.
1: Hola, hola, Caro. Yo me llamo Daniela y siempre escuchamos Ultra desde la colonia Benito Juárez. Y la frase es: escuchar Ultra 91.7 te quita el estrés, pero pedirte 5 tacos de pastor es la llave para ganarte la rosca del sabor. Yo soy Daniela Juárez.
0: A ver si lo escucharon bien. Si no, vamos otra vez a escucharlo.

0: la llave para ganarte la rosca del sabor. Yo soy Daniela Michelle Vallejo Valderrábano y los escuchamos siempre desde la Benito Juárez.
1: Éxole, aquí está nuestro premio. Muchas, muchas gracias a Dani, que es nuestra ganadora. En un momento más me voy a comunicar con ella para ponernos de acuerdo en cómo le vamos a entregar su premio. Muchas, muchas felicidades. Gracias a todos los que participaron. Recibimos, por suerte, muchos, muchos audios. Gracias, pero la verdad es que sí, escogí el primerito que me llegó para que fuera esto más, pues sí, más legal, ¿va que va? No se me enojen, por favor. Próximamente tendremos más dinámicas para que ustedes puedan participar y también puedan ganar. Ahora los dejo con esto que se llama Galdar y súbele a tu radio, ya son las 3 de la tarde con 27 minutos. Yo soy Caro Florencio y estás en Ultra 91.7 FM.

0: 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Son las 3 con 30 minutos.
1: Y la temperatura, 20 grados.
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3:37, escuchaste Si Mañana Es Nunca de Flans y el día de hoy llegó la hora de ponernos espirituales, místicos y bastante hambrientos. Bienvenidos a su sección favorita de los astros y hoy en el horóscopo gastronómico les voy a revelar qué platillo típico mexicano eres según tu signo. Acomódate y descubre cuál es tu sazón. Así que empezamos. Aries, tú eres unos chilaquiles rojos bien picosos con habanero, directo, intenso, sin rodeos y te encanta andar encendiendo el ambiente. El que te prueba ya sabe a lo que se atiene. Tauro, definitivamente eres una barbacoa de Hidalgo bien suavecita y jugosa. Disfrutas de la buena vida, te encanta dar confort y seamos sinceros, nadie le dice que no a un taco tuyo a mediodía. Géminis, tú eres unos tacos al pastor con todo. Eres versátil, divertido, vas bien a todas horas y nunca nadie sabe si vienes con piña o sin piña porque tienes mil personalidades. Cáncer, eres calientito y apapachador, un verdadero pozole de la abuela. Eres hogar, puro sentimiento y abrazo al corazón. Eso sí, si te hacen enojar, te sale lo hirviente. Leo, no podía ser otro más que un chile en nogada. Elegante, llamativo y ostentoso. Y robándote todas las miradas, tú no entras a un lugar, tú haces pasarela como el platillo estrella. Virgo, eres unos tamales bien envueltos y simétricos, perfeccionista hasta la última hoja de maíz, bien estructurado y con todo bien calculado para que nada se te desparrame. Ahora nos vamos a echar un cortecito de música y regresamos para descubrir qué platillos son los otros 6 signos del zodiaco, así que no te despegues. Nos vamos con esto que se llama Isla Viva, de Gente de Zona y Juan Magán. Ya son las 3:39 y parece que ya se calmó la lluvia.

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0: 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Son las 3:46.
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Ya a las 3 de la tarde con 52 minutos estás escuchando Ponte Ponte de Kathy Ace. Y amigos, ya estamos de regreso con la segunda parte de nuestro horóscopo del menú mexicano. Y vamos a ver qué platillo eres tú si naciste en la segunda mitad del zodiaco. Toma nota y arrancamos. Libra, tú eres unos molletes preparados. Buscas el equilibrio perfecto entre el frijol, el queso y el pico de gallo. Todo en ti es armonía, buena presentación y quedas bien con todo el mundo. Escorpio, sin duda eres una salsa macha artesanal. Misterioso, denso, parece inofensivo hasta que te conocen bien y ¡pum! Dejas una impresión que nadie olvida jamás. Sagitario, tú eres unos tacos de canasta pero en bicicleta. Aventurero, callejero, libre, te encanta andar de arriba para abajo y alegrarle el día a cualquiera donde sea que te aparezcas. Confirmo, conozco a una Sagitario que justo es así. Ahora, Capricornio, definitivamente eres un mole poblano tradicional. Llevas muchísimo trabajo, horas de dedicación, disciplina y una receta seria que nunca falla. Pura calidad comprobadísima. Acuario, tú eres unas maruchan con esquite y chicharrón preparado. Raro, diferente, combinado, como a nadie más se le ocurriría, pero sorprendentemente a todo el mundo le encanta tu originalidad. Piscis, y cerramos ahora sí con Piscis, que eres unas fresas con crema de la feria. Dulce, soñador, te derrites por amor y vives en un mundo lleno de fantasía y sabor. Listo, aquí está. Ahora sí ya sabes qué platillo mexicano eres según tu signo del zodiaco. Y ahora sin más ni más te voy a dejar con música, con esto de Faye, Litzy, Jeans, Caló y OV7. Este mix de voces se llama esto Media Naranja y la quiero dedicar especialmente para mi mami que me está escuchando. Sí, soy una bebé que su mami le escucha en el trabajo. Entonces, mami, te mando un beso y un abrazo enorme. Mi mami justo se está recuperando de una cirugía muy importante que tuvo y está muy bien cuidada y en muy buenas manos por mi hermana Leti. Así que les mando ambas un beso y, claro, dedicamos esta canción especialmente para ellas y para toda la gente hermosa que nos escucha desde Venta Grande. Un abrazo también para ustedes. Así que esto va para todos ustedes con todo nuestro amor. Ya son las 3 de la tarde con 55 minutos y estás en Ultra.

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Son las 4:02.

9 minutos. Y a ver si de verdad muy picudos, ahora sí llegó el momento de la verdad de esto que se llama verdad o cuento chino. Y hoy se las voy a poner bien difícil porque les traigo tres peticiones de camerino o de catering que las estrellas internacionales se ponen exigentes y se ponen medio delicados. Son tres datos, dos de estos son verdad y uno es un rotundo cuento chino. Te toca a ti adivinar cuál es. Aquí te va el primero. Opción número uno. Van Halen en su contrato exigía un tazón gigante de M&M's en su camerino, pero con una condición estricta. Prohibido que hubiera M&M's de color café. Si encontraban uno solo, podían cancelar el show. Opción número dos. Madonna exige que en su camerino se cambie la taza de baño por una completamente nueva antes de su llegada y que al terminar del concierto, su equipo destruya ese baño por completo para que nadie pueda vender su ADN. Opción número 3. Adele exige que en su camerino haya un chef dedicado exclusivamente a preparar sopa de pollo casera según la receta tradicional de su abuela y si la sopa no tiene exactamente la cantidad justa de pimienta, esta pimienta debe ser también negra y recién molida, se niega a cantar. Piénsenlo bien, ¿cuál de estas tres opciones es el cuento chino? Pueden mandarme un mensaje al 776-767-6707. Vamos a jugar un ratito para que nos relajemos, para que pensemos en otra cosa que no es solamente el trabajo, la casa, todos los deberes que tenemos que hacer. Vamos a relajarnos. Entonces espero tu mensaje y en el siguiente, la siguiente intervención te voy a decir cuál es el rotundo cuento chino. Por lo pronto te dejo con Motel con esto que se llama Héroe. Ya son las 4 de la tarde con 11 minutos. Yo soy Caro Florencio y como siempre te lo recuerdo, estás en la mejor frecuencia, la frecuencia verde. Esto es Ultra 91.7 FM.

0: Son las 4 con 16 minutos.
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escuchaste End of Beginning. Y ahora que estamos de regreso, te recuerdo rápido las tres opciones que teníamos hoy sobre verdad o cuento chino. Y ahí te las voy a recordar para que sepas más o menos de qué se trataban. La uno era que Ben Halen y los M&M's sin color café, cualquiera menos color café. El número dos, Madonna destruyendo el baño de su camerino. El número 3, Adele exigiendo la sopa de pollo con la receta de su abuela. ¿Quién le atinó? Hicieron ahí pues la quiniela en familia. Y aquí te va la respuesta. La falsa, el cuento chino, es la número 3 de Adele. Y es que aunque suene súper lógico, para calentar la garganta antes de cantar, lo de el chef haciendo la sopa de la abuela con la medida exacta de pimienta es un invento mío. Adele sí pide su té con miel, pero no se pone tan exigente con la comida. Las otras dos, por locas que suenen, son reales. Madonna es 100% real que su equipo esteriliza y destruye los sanitarios que usa para que nadie pueda rastrear o subastar su ADN. Mientras que Ben Halen, lo de los M&M's era un candado de seguridad. Si veían M&M's café, sabían que los organizadores no habían leído el contrato y revisaban todo el equipo eléctrico por seguridad. Como ven, varios cayeron con esto de Adele. Y es que si yo creo que era lo que sonaba menos loco, yo creo que muchos se fueron con la idea de lo del baño, ¿no? Esa sí suena extravagante, pero bueno, los caterings de los artistas a veces piden extravagancias como estas. También he escuchado que piden cierto tipo de comida, piden tacos, piden hamburguesas de cierto restaurante en específico. También he escuchado que algunas personas piden videojuegos o maquinitas como las de los niños que van a jugar así cuando los mandas por las tortillas y con el cambio pasan a jugar. Bueno, pues piden de esas o piden botargas o bueno, una infinidad de cosas. Que eso pues ya no va dentro del presupuesto que ellos cobran para ir a presentarse a un lugar. Eso ya va extra. Entonces, dependiendo el empresario que los contrate, pues ve o opta por si le cumple los caprichitos al artista o no. Entonces, mientras aprovechenme, porque ahorita yo no pido nada, pero a la siguiente voy a exigir mi pan, mi café, una hamburguesita, unos tacos. No, hombre, me voy a poner exigente, pero como todavía no puedo hacerlo, aquí estamos sin siquiera agua, amigos. Ni agua aquí tomamos para no perdernos ni un segundo de la programación de Ultra. Y, por ejemplo, como esta canción que sigue de mi tocayaza. No me voy a cansar de decirlo. Cada vez que tenga que presentar a Karol G, la presentaré como mi tocaya. Te dejo con esto que se llama Tusa. Así que súbele a tu radio.

0: 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Son las 4 con 33 minutos.
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4 de la tarde con 40 minutos. Escuchaste Rather Be. Y amigos, ahora sí viene la sección que me encanta, porque saben que amamos el chisme aquí. Eso no cabe duda. Y es que en el lado B del pop, ese rinconcito del show donde desmenuzamos las curiosidades y los datos que seguramente no tenías en el radar de tus artistas favoritos, hoy le toca el turno a un grande de la música latina que nos ha puesto a cantar, a bailar y hasta a llorar de amor también. Y me refiero a Luis Fonsi. Y es que seguro te sabes de memoria Despacito, Échame la Culpa o No Me Doy Por Vencido, pero ¿a que no te sabes su nombre completo? Agárrate bien, se llama Luis Alfonso Rodríguez López Cepero, nombre de telenovela o de diplomático, como de que no. Y oye, viendo lo bien que se conserva en los escenarios, eso sí, parece que por él no pasan los años, pero el boricua nació el 15 de abril de 1978, así que actualmente tiene 48 años cargados de pura energía y talento. Pero aquí viene lo bueno de su lado B. ¿Sabías que Luis Fonsi no solo se lanzó a cantar por pura intuición, sino que tiene una carrera universitaria formal? Así como lo oyes. Antes de romper récords en todo el mundo, estudió la licenciatura en técnica vocal, teoría musical y composición en la prestigiosa Escuela de Música de la Universidad Estatal de Florida. Y no solo eso, también ingresó becado, o sea que el muchacho le sabe cañón a la música, desde la teoría, las partituras y también la técnica, toda esa formación académica detrás de esos hits. Ahora entendemos todo. Ahora ya te la sabes, voz, estilo, carisma, guapura y título universitario en la mano. Esto fue el lado B del pop de Luis Fonsi, y a propósito de eso, te vamos a dejar con esta canción que se llama Bésame, de Luis Fonsi y Mike Towers.

0: 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Son las 4:47.
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4:53. Escuchaste a Ozuna con mi yo de antes y ahora nos vamos con otra rola que está pero fuerte. Y es que, a ver, ¿a quién no le ha pasado tener la mala suerte de toparse en la vida con un terrorista emocional? De esos que te pintan un cuento de hadas pero terminan siendo una colección caminante de red flags. ¡Ay, Dios mío, qué horror! De eso precisamente se trata la rola que te voy a presentar ahorita. Se llama La Perla y une a dos talentazos gigantes, la española Rosalía y la voz inconfundible de Yaritza y su esencia. Pero ojo, porque el título es pura ironía, porque decirle a alguien menuda perla que estás hecho es la forma más sarcástica de decir que es una joyita, pero de las que dan dolor de cabeza, no de las buenas. La rola trata sobre el típico perfil narcisista y manipulador, ese que se cree el centro del universo, que no sabe lo que es aportar en la relación, que hasta miente en terapia y que se la pasa presume y presume lo que no es. Vaya que de esos hay muchos, y lo increíble es cómo convirtieron todo ese coraje en un auténtico campanazo musical, que es una mezcla fascinante entre la vanguardia del pop, toques sierreños y una elegancia única. Una tiradera elegante, directa y al grano para decirle a esa persona: conmigo ya no juegas más. Así que si tienes a alguien así en mente y te gustaría dedicarle esta canción, o de plano si quieres celebrar que ya saliste de ahí, súbele todo el volumen. Esto es La Perla.

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No te castigues, haz las paces contigo y deja que lo que no aporta siga su camino. 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

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Son las 5:01.

5:04, escuchaste Corazón de Papel de Rock and Lovers. Y amigos, llegó el momento de ponernos súper festivos, y es que hoy estamos de manteles largos celebrando a la familia, porque nuestros hermanos de Ultra 102.9 en Tulancingo están cumpliendo nada más y nada menos que 34 años de trayectoria y en excelencia en cada transmisión. Desde aquí, desde Ultra Wow Chinango, les mandamos un abrazote súper fuerte y de verdad muchas felicidades a todo su equipo, especialmente al licenciado Eric por estos 34 años de historia, y por supuesto un agradecimiento muy especial por parte de todos nosotros al licenciado Patricio Zorrilla por todo su gran labor, cosechando muchísimos éxitos más. Así que un abrazo enorme para todos ustedes y en especial para nuestros hermanos de Ultra 102.9 de Tulancingo. Un abrazo enorme para ustedes. Y amigos, ¿qué tal? Ya está lloviendo un montón aquí en Huauchinango. Ojalá que si van a salir se hayan prevenido, porque la lluvia está con todo y seguramente va a estar lloviendo otro ratito más. Pero para amenizar justamente este clima lluviosito que nos pone medio melancólicos, traigo la canción perfecta. La buscamos y la seleccionamos perfectamente para darle este mood a nuestra tarde, y esto es a cargo de María José. Se llama Lo que tenías conmigo. Ya son las 5:06 y por favor, esta sí cántala a todo pulmón.

0: 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Son las 5 con 12 minutos.
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0: póngame la cumbia otra vez, por favor, que está buenísima.
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0: Familia, es momento de despedirnos, pero sin antes agradecer su preferencia, que se hayan quedado conmigo acompañándome toda esta tardecita lluviosa. Así que muchas, muchas gracias. Como siempre, enviándoles un besoto enorme. Yo soy Caro Florencio y recuerda quedarte en toda la sintonía y toda la programación que Ultra trae para ti. Nos escuchamos mañana, por favor, en punto de las 9 de la mañana para el momento pícaro de Caro y compartir toda la mañana juntitos. Así que, bye, bye.
1: Son las 5 con 30 minutos.
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0: 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Son las 5 con 52 minutos.
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